casa, a esta emisora. Que el Señor le bendiga grandemente. Muy buenas noches, buenas tardes, buenos días, diferentes lugares, diferentes países, ya van a conectarnos. Igual a cada uno de ustedes, mis queridos hermanos, en todo tiempo da gracias a Dios. Y no te faltará nada de nuestras vidas, nuestros hogares, familias. No faltará nada. Debemos dar gracias al Señor en todo tiempo. Así que bienvenidos, bienvenidas a cada uno de ustedes a través de esta emisora. En esta hora vamos a complacer con estas hermosas alabanzas, también reflexiones de la palabra. También en esta hora de la tarde, que el Señor continúa bendiciendo más a sus vidas, a sus familias. A veces estamos en momentos difíciles en cada familia, pero Dios está presente en cada familia.

Así es, tan grande, tan maravilloso, único nuestro Padre Celestial. Es único Dios maravilloso para nuestras vidas. Así que en esta hora de la tarde, maravilloso Jesús que tenemos, dice la palabra del Señor, Salmos capítulo 36, verso 7, dice, oh Dios, que tan maravilloso es tu amor. Bajo la sombra de tus alas me refugia los hijos, dice la palabra del Señor. Así que cada uno de mis hermanos que nos habla, nos ayuda cada día para podernos, seguirnos, superarnos en nuestras vidas, porque en medio de tantas cosas, a veces problemas, dificultades, no podemos a quién avisar, acudir. Pero el único nuestro Dios es el único, grande, maravilloso. El amor de Dios es grande.

Y por eso estamos siempre permaneciendo también hablando en nuestro hogar, con nuestro esposo, nuestro hijo, nuestra familia, permaneciendo siempre cualquier cosa que hay, siempre permaneciendo. Y asimismo las cosas de Dios, seguir permaneciendo, no es color de rosa, también servir a Dios, y hay muchas cosas. Y también en medio de tristeza, en medio de dolor, porque el Señor está en nuestros corazones, en nuestras vidas. Así que agradecido cada uno de ustedes en esta hora de la tarde. Que Dios les pague, que Dios les bendiga. Gracias, gracias, nuestro hermano siervo José Lamar Paua. Bendiciones, hermano. Gracias, allí tú, tata, charipa y sierva, señora, full en sur de la ciudad. Gracias, hermano siervo José Lamar, Dios te bendiga. De igual manera, saludo a su amada esposa, a su precioso hijo, a sus familias, y que el Dios Todopoderoso le continúe bendiciendo más cada día en su ministerio. Muchas gracias por esa palabra, por ese. Gracias por escribirnos en esta hora de la tarde, porque tenemos un Dios grande, poderoso, es el único a quien nosotros podemos contar, a quien podemos siempre con el Señor. Tan maravilloso el amor bajo la sombra de tus alas. Refugiaremos, dice la palabra del Señor. Así que continuamos con esta hermosa alabanza.

Así es por tu amor tan grande. Sabemos cuánto te amo, Dios, conocer la grande grandeza de su amor. Si Dios puede tocar tu corazón y transformar tu vida, dice la palabra del Señor. Así que sabemos cuánto te amamos, mi Señor, porque eres el único. Dios es amor, Dios es grande, que nos cuida, nos guarda. En la palabra del Señor, de esta manera, en esta hora de la tarde, en esta noche, con placer, con nuestros hermanos, Chinchimarca, Jesucristo, Cañayami, Shamunganishpa, Caituta, Cancunau, compañeros.

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Aunque el enemigo quiere detener, pero no va a poder. Estamos aquí para poder estar siempre con ustedes, para poder conversar, para poder complacer con hermosas alabanzas, también con la palabra del Señor. Eso es nuestro alimento espiritual, día a día, día a día. Podemos aprender los versículos, también guardarnos.

día. Como Dios es grande, Dios es amor. Dios siempre está en nuestras vidas, corazones, alrededor de su familia. Y así que tengamos esa fuerza cada día más. Cualquier cosa vendrá en su vida, en su familia, en su hogar. Pero ponga en oración. Oración, arrodíllese. Cuando esté solo, cuando está con su esposo, o cuando está con sus hijitos, dígale, vámonos a orar al Señor. Vamos a sacar sus

5 minutos, 2 minutos, 3 minutos, vamos a orar al Señor. De esta manera, para podernos caminar juntos con la familia, con él, cada uno de sus nietos, nueras. En estos momentos de esta hora a veces duro la vida, a veces como que se debilita la familia, se debilita a veces yerno, nuera, hijos. A veces hay muchas cosas, familia llora, lamenta por no escuchar los hijos, por no escuchar nuera, a veces por no escuchar. Pero lo único que podemos decir nosotros de aquí, de a través de esta emisora, tienes que congregar a una iglesia, mujer, hombre o señorita que está. Tienes que congregar y aprender la palabra del Señor y guardar lo que nos enseñan los pastores, a veces ministros, maestros. Debemos guardar y día a día escudriñar la palabra del Señor. Eso nos ayuda bastante en la vida. También las alabanzas. Así que en esta hora, Dios es amor, Dios es grande. Dios es el único nuestro refugio en nuestras vidas. No podemos a quién acudir, no podemos a quién llegar, pero el único, acerquemos a nuestro Padre Celestial. Él nos abraza. Él siempre está con cada uno de ustedes. Queridos hermanos y amigos, gracias de esta hora de la tarde. Y algunos estarán llorando a la partida de su mamita, de su papito y su hermano. Hay mucho, pero el Señor está siempre a tu lado. Siempre está Dios, dice, yo soy tu papá, yo soy tu mamá, yo soy tu hermano. A Él debemos acudir más. Él nos dará esa fuerza. Gracias, queridos hermanos y amigos, en esta hora de la tarde. Que Dios les bendiga grandemente. Único confiar en el Señor, da gracias a Dios en todo tiempo. Él es el único amor eterno. Él es el único amor grande, maravilloso en nuestras vidas. Gracias, querida hermana Petronita Mange, Dios te bendiga. Nuestra hermana Seida Igualán Muyo, ¿cómo están? ¿Cómo están? Muchas bendiciones, muchos saludos para cada uno de ustedes por la sintonía de tu Radio Z1 y a través de esta plataforma Fuego Radio Z1. Muchas bendiciones.

Así es, esta hora de la tarde, también nuestro Dios nos ama, nos conoce a cada uno de nosotros. Grande es el amor de Dios, puede tocar tu corazón, tu vida, tu familia. Queridos hermanos y amigos, Dios te ama primero a ti y a cada uno de ustedes, siempre. En estos consiste el amar, no en nosotros hayamos amado a Dios, sino Él nos amó a nosotros y envió a su Hijo como Hijo por nuestros pecados. Primera de Juan, capítulo 4, verso 10, de esta manera, Dios te amó primero. Queridos hermanos y amigos, en esta hora de la tarde, en estos consiste el amor. No es que nosotros hayamos amado Dios, sino el que nos amó, envió a su Hijo para que fuera ofrecido como sacrificio por el perdón de nuestros pecados. Así que, queridos hermanos y amigos, Dios, en esta hora de la tarde, el amor de Dios, Él nos perdonó nuestros pecados por cada uno de ustedes. También Dios Padre te ama desde mucho antes que tú nacieras, que te hayas demostrado su amor. Él tomó la iniciativa al enviar a su Hijo Jesús a morir en la cruz. No solo dio el primer paso, sino Dios estaba pensando en ti cuando envió a Jesús. Él te conoce y te ama desde siempre. Así que, queridos hermanos y amigos, en esta hora de la tarde, Dios

También nos da gozo también viendo lo que están escuchando. Gracias, querido hermano Luisito Maggi. Dios te bendiga, Dios te bendiga. Gracias, familia Maggi. Dios te bendiga. Saluditos de aquí de la cabina de Radio Z1, 1400 AM amplitud modulada, igual www.radioz1.es. A través del Facebook también, Dios les bendiga, queridos hermanos y amigos.

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Pero Dios muestra su amor. Nosotros en estos es que cuando todavía éramos pecadores, Cristo murió por nosotros. Romanos capítulo 5, verso 8, dice la palabra del Señor. Dios te ama aunque conoce tus faltas y todos los errores y que has cometido, no hay nada oculto. Para él, sin embargo, su amor no tiene límites ni está basado en tu comportamiento. Dios está siempre más que dispuesto a perdonarte, restaurarte. Solo tienes que acercarte a él con humildad, arrepentirte y aceptar petición de amistad. Así que, queridos hermanos y amigos, en esta hora de la tarde, Dios te ama, aunque Él conoce nuestras faltas, nuestros errores.

Nuestro Señor te conoce, te sabe tu pensamiento, tu vida. Pero Dios te ama siempre, Dios te perdonará. Acércate, amigo, hermano, acércate al Señor. Él te perdonará. Él humildemente arrepiéntese, mi querido hermano, si algo estás haciendo errores, algo estás mintiendo, pero el Señor de Él nada podemos ocultar. Gracias, mis queridos hermanos y amigos. Gracias por estar conectados a través de Radio Z1 1400 AM esta semana, este fin de semana. Gracias a Dios, gracias a mi esposo, gracias por estar siempre ayudando, apoyando para poder también estar con usted. Gracias, querido hermano Luisito Maje, Dios te bendiga, buenas noches, hermana. Que Dios te bendiga, gracias por su bonita programación, bendiciones. Igual, querido hermano, bendiciones, saludo a toda su hermosa familia. Estimado hermano, bendiciones en esta bonita programación y cordial saludo a todos los oyentes acá en Ciudad de Durán. Estamos en sintonía atentamente, hermano José Huacho Bueno. Dios te bendiga, José Huachito, gracias por estar conectado también, por estar mandando. Su mensaje es importante. Gracias.

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Te necesito, Señor. 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

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Te necesito mi Señor, nishpa, suma alabanza, más cada día, cada momento, necesitamos la palabra del Señor, necesitamos más para poder nosotros salir adelante, perseverar en el Señor. A veces hay muchas cosas en nuestras vidas, debilidades, fracasos, a veces discusiones, hay muchas cosas que hay, pero el amor de Dios es grande. Por eso Él siempre no ha dejado, tampoco nos va a dejar. A veces uno, nosotros como humanos queremos dejarnos o queremos ya sentir cansados o a veces desanimados, pero el Dios nunca te ha dejado, queridos hermanos. Debemos buscarnos, debemos acercar más a Dios. Eso nos llevará hacia adelante hasta que Dios nos da vida y salud. Permanecer con toda nuestra familia, con todos nuestros hijos, permanecer. Aunque vendrá tormenta, aunque vendrá tantas cosas, pero que debemos permanecer siempre. Siempre hacia adelante, queridos hermanos y amigos, en esta hora de la tarde. Gracias, nuestro hermano.

0: Hermano José Popiales, Dios te bendiga, buenas noches, les saluda desde Ibarra. Mucho saludo y muchas bendiciones, nuestro hermano José. Saluditos para toda su hermosa familia. También a todos, muchas bendiciones. Saludos en Ibarra. A todos los que están en la sintonía, a tu familia, a tus hijos y también para ti, muchas bendiciones, hermano José. Gracias por estar en esta hora con nosotros, conectados, escuchando también estas hermosas alabanzas. Nos anima cada día más, nos anima para poder
1: Marta, estamos
0: seguirnos hacia adelante. Queridos hermanos y amigos, en esta hora,
1: estructurando. Tu
0: donde
1: puesto
0: quiere
1: ya no va a
0: que
1: existir.
0: usted vive, donde quiere que se
1: ¿Cuándo?
0: encuentre, pero
1: ¿Quién demonios?
0: Dios te
1: Necesito tu
0: ama,
1: credencial.
0: Dios te perdona, único acércate. Si
1: Cuídate.
0: tu hijo no
1: Siempre fue bueno verte
0: entiende,
1: por aquí.
0: pídele al Señor, acércale a Él. Él transformará, Él cambiará de su hijo, de su familia. Ahora en estos tiempos hay momentos duros, pero el único, el Señor está con cada uno de nosotros. Gracias, gracias a nuestra hermana Rebequita Valle, Dios te bendiga. Gracias por ese Rosita, esa Rosita es maravillosa. Dios te bendiga, hermana Rebequita, allá en Bastión Popular, creo que si estoy bien. Diga, escríbale, dale un comentario. Dios te bendiga, hermana Rebequita. Saludo para su mamita, también a sus hermanas, a sus hijos y a toda la congregación Fe Esperanza. Dios te bendiga en esta hora de la tarde. Gracias por la sintonía. Compártenos a su hermano, a su hermana, a su vecino, también para que puedan escuchar. Que Dios te bendiga. También ahí saludo a toda la congregación de la Iglesia Fiel Esperanza, a los diáconos, pastores, a todos. En estos días, en esta semana, también una pérdida de la familia, a nuestra hermana Martita Chirao. También damos gracias a Dios, damos gracias al Señor. A veces carne, a veces es un dolor perdido una familia querida, pero así ha sido el propósito de Dios. Único hay que seguir, hay que tener fuerza para poder seguir adelante. También a sus preciosas hijas también saludamos allá en Bastión, Pastor Pedro Chirao, hermano José Manuel, a todos, ahorita a veces no me acuerdo los nombres. Si alguien está escuchando, mándale mensaje para poder saludar a nuestro hermano José Guamán, a nuestro hermano Manuel Muyo, a todos que Dios Todopoderoso le bendiga también, muchas bendiciones. También vamos a complacer esta hermosa alabanza. Nos dice, guía mi Señor cada día, cada paso que nosotros vayamos.

Así es, queridos hermanos, esta alabanza nos llega a nuestros corazones, para poder seguir esforzando hacia adelante.

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1: Nunca jamás digas perdona que te moleste.
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El que ama ha dado luz aun cuando ella no olvidará. Yo no te olvidaré, Isaías capítulo 49, verso 15, Penín. El amor de Dios es mayor el que de la madre, más amoroso del mundo, aunque no hayas conocido el amor de tus padres terrenales, puede conocer el gran amor de Dios. Su amor llenará tu corazón y transformará tu vida. Nunca más te sentirás sola o sola, porque la presencia de Dios te acompañará por toda la eternidad. Queridos hermanos y amigos, de esta manera, con la palabra del Señor, también con hermosas

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Gracias a nuestra hermana María Ucelia Mesa, Dios te bendiga, gracias querida hermana, siempre escuchando mensaje, la palabra del Señor, las alabanzas que cada día más nos motiva para poder vivir este mundo. Dios te bendiga mi hermana, también nuestro hermano Gonzalo Remache, Dios te bendiga, saludos, mi hermano Víctor Caranque, Dios te bendiga, nuestra hermana querida Elizabeth Quinche. Hermana Rosita Paredes, Dios te bendiga en Machache, saludos para sus preciosas hijas. También nuestra hermana Blanquita Yautibut, Dios te bendiga, saludos en esta hora de la tarde. Hermana Laurita Lamar Quispe.

Ya, hermana Evelina, Caidurán, Lado y Mapi, Achka, saluditos, mano José Lema, bendiciones, Emily Mayanza, familia Mayanza, buenas noches, hermana Rebequita Naula, hermana Dolores Cava, hermana Rosita Muyo, Estefanía Nelema y Manaya, Empres Evas, Dios te bendiga. Saludos, saludos en esta hora de la tarde.

Saludito a nuestro hermano Arturo, mucho, hermano Juan Mazacela, hermana Albina Pacha, Dios te bendiga, hermana Rosaria Paredes, hermano Darwin Guaminga Guamán, Imanaya, buenas noches, hermana Delia Villalobos, un fuerte abrazo de la distancia, querida hermana, mi hermana Efraín Tambo, Dios te bendiga, hermana Aida Paucar Mazacela, Dios te bendiga, ¿cómo están? Hermana mamá Rosita también, Dios te bendiga. Paucar, Mazacela, Dios te bendiga. Hermana Niceta Mullo, hermana Niceta Mullo, Dios te bendiga. Llega Cantón Durán. Hermana Fernando Mullo Morales, Dios te bendiga.

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Buenas noches, buenas noches. Buenas noches, Ñaña Kuna, Cancha hermana Rosita Muyo y Manaya, Kambaktuku y familia. Hermano Carlito Muyo y Manaya, hermano Pedrito, Dios te bendiga en esta hora de la tarde. Pastor José Manuel Muyo y Autibut y Manaya Kangi. Achka, saludos. 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Siempre Dios Pashimi Pepalashka Shinaka, Dios es el amor, Dios es grande, Dios es incomparable para nuestras vidas, queridas hermanas y amigas, que con fuerza, con más ánimo,

dificultades. Nadie puede entender tus problemas, pero si cuando tú buscas al Señor, cuando tú buscas la casa de Dios, cuando tú comienzas a caminar, comienzas a glorificar, comienzas a adorar, comienzas a alabar, ahí Dios te va a cambiar, transformar tu vida, tu familia. Créalo, mujer, créalo, hombre, valientes, esforzados. Y permanecer en el Señor. Cada día, cada momento. Gracias por estar conectado, por estar con nosotros en esta hora de la tarde. Muchas bendiciones, saluditos a mi sobrinito Itiel, Itiel, allá en sur de la ciudad, su papi. A todos, igual a mi mamita Lorenza Guapi, a mi cuñado Ángel, Dios te bendiga, saludos. A mi vecinita, familia Lema, Dios te bendiga. Te bendiga en esta hora de la tarde.

Abraham, nuestro hermano Joaquín, nuestro hermano saluditos a todos acá al sur de la ciudad. Muchas bendiciones a todos los hermanos que están escuchando, están en la sintonía. Y a veces algunos dicen, nosotros estamos escuchando en radio escuchamos, sino a través de internet. A veces por eso no podemos escribir, ha dicho. Algunos han escuchado a través del Facebook. Y muchas bendiciones, es un maravilloso, un tiempo hermoso estar con ustedes, estar con ustedes a través de este medio. A veces ya no podemos a veces llegar a su casa, su hogar, pero a través de este medio, de esta manera, con placer, con las hermosas alabanzas, con la palabra del Señor, le animamos de unos a otros, permanecer hasta mientras que nos da vida en esta tierra

queridos hermanos, vendrá enfermedades, vendrá dolores, pero tenga esta fuerza. También igual saludando también allá a nuestro hermano pastor César Epo Bastidas. También su amada esposa está delicado de salud, creo que. Y igual pastor, Dios te bendiga, que Dios te dé fuerza. Confiar en el Señor y Dios levantará a su amada esposa. Muchas bendiciones. Así es, para poder nosotros tener, tenemos que pasar muchas cosas.

0: 8:24.
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1: Así estamos.

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1: 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Él es imagen del Dios invisible, el primogénito de toda la creación, porque en Él fueron creadas todas las cosas, las que hay en los cielos, las que hay en la tierra, visibles y invisibles, sean tronos, sean dominios, sean principados, sean potestades, todo fue creado por medio de Él y para Él. Y en Él

Él es antes de todas las cosas, y todas las cosas en Él subsisten. Y Él es la cabeza del cuerpo, que es la iglesia, el que es el principio del primogénito de entre los muertos, para que en todo tenga la preeminencia, por cuanto agradó al Padre que en Él habitase toda plenitud, por medio de Él reconciliar consigo todas las cosas, así las que están en la tierra como las que están en los cielos, haciendo paz mediante la sangre de su cruz. Y a vosotros también, que erais en otro tiempo extraños, enemigos de vuestra mente, haciendo malas obras, ahora os ha reconciliado en su cuerpo de carne por medio de la muerte, para que presentaros santos y sin mancha y irreprensible delante de Él. Si en verdad permanecieres fundamentados y firmes en la fe, y sin moveros de la esperanza del Evangelio que habéis oído, el cual se predica en toda la creación que está debajo del cielo, la cual yo, Pablo, fui hecho ministro. 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
3: 9:14.

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2: 9 y 22 minutos.

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3: 9:57 minutos.

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1: 10 y 13 minutos.

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5: A la 11:51.

0: así dice Jehová, creador tuyo. No temas, porque yo te redimí, te puse nombre, mío eres tú. Cuando pases por las aguas, yo estaré contigo. Y si pasas por los ríos, no te ahogarás. Cuando pases por el fuego, no te quemarás ni las llamas arderán en ti.
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3: Son las 12 de la noche.

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1: Son las 12 de la noche y 13 minutos.

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1: Son las 12 de la noche y 22 minutos.

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3: Son las 12 de la noche y 47 minutos.
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0: Una y un minuto.
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0: una y diez minutos.
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Una de las cosas que me gusta hacer en momentos que me quedan libres es ver películas y ver buenas películas. Y hay una película que me encantó y la película inicia de una forma especial. Me encanta cuando las películas inician y terminan con la misma escena. Y esta película era un abuelo que iba caminando por un cementerio con su esposa, ya de avanzada edad, sus hijos y sus nietos, porque se ven pequeñines ahí andando con ellos. Llegan a la tumba y de repente él se le hace agua a los ojos, comienza a llorar y está ahí. Entonces la familia lo mira y le dice: ¿qué te pasa, papá? Y él se voltea a su esposa y le dice: dime que he vivido una vida decente, dime que he sido un buen esposo, dime que mi vida ha valido la pena. Y se tira a llorar y todos los hijos lo abrazan. Y nadie sabía qué era lo que estaba pasando y quién era la persona de la tumba. Y la persona de la tumba era el capitán que había dado su vida por él. Él era un soldado que había perdido dos hermanos en la guerra y que lo mandaron buscar porque decían: es imposible.

posible que la mamá pueda perder su tercer hijo en la guerra. Así que el rescate fueron al rescate 50 hombres y los 50 hombres fueron perdiendo la vida uno tras otro. Y el último que muere es el capitán. Y el capitán le toma la mano a aquel soldado y le dice: soldado, mira a su alrededor. Y él mira y ve a la mayoría de las personas que lo rescataron muertas. Y le dice: vive una vida que valga la pena, porque ellos no pudieron vivirla. Y él recuerda toda la travesía y por eso llora y le pregunta: he vivido una vida decente, he vivido una vida acorde al sacrificio de estos hombres. Y cuando vi eso, recordé el sacrificio de Jesús. Jesús entregó su vida de una forma tan fuerte que lo hizo por ti y por mí. La pregunta para mi vida en ese momento era: ¿estoy viviendo una vida digna de Dios? ¿Estoy viviendo una vida que le dé honor a eso? Y que ponga en alto el sacrificio que Jesús hizo por mí, por ti. Y recuerdo que comencé a tararear una canción muy especial. Sangre y silencio fue el precio, fue el costo de mi vivir. No sabré cómo agradecerte, yo mi vida entrego a ti. Y quiero leer algo que me llamó la atención, Romanos 12, el verso 1. Por lo tanto, amados hermanos, les ruego que entreguen su cuerpo, que presenten sus vidas a Dios por todo lo que Él ha hecho a favor de ustedes, que sea un sacrificio vivo y santo, la clase de sacrificio que a Él le agrada. Esa es la verdadera forma de adorar. Que nuestras vidas le den honor, que tu día a día, tus 24 horas al día y los 7 días a la semana le den honor a Dios. Vive una vida que honra aquel sacrificio.

0: 2 y 30 minutos.
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Debes saber también que en los últimos días, antes que llega el fin del mundo, la gente enfrentará muchas dificultades. Habrá gente egoísta, interesada solamente en ganar más y más dinero. También habrá gente orgullosa, que se creerá más importante que los demás. No respetarán a Dios ni obedecerán a sus padres, sino que serán malagradecidos y ofenderán a todos. Serán crueles y violentos, no podrán dominar sus malos deseos, se llenarán de odio, dirán mentiras acerca de los demás y odiarán a todos. Todo lo bueno, no se podrá confiar en esos orgullosos porque actuarán sin pensar. En vez de obedecer a Dios, solo harán lo que venga a gana. Dirán que aman y respetan a Dios, pero con su conducta demostrará lo contrario. No te hagas amigo de esa clase de gente. Hermano, es importante que cristianos pensemos entonces en estos pasajes. 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Pero tú, Timoteo, conoces bien mis enseñanzas, mi manera de vivir y de pensar y sabes cuándo confío en Dios. Tú has visto mi paciencia, mi amor, mi fuerza para soportar las dificultades. Sabemos cómo me han maltratado, cómo he sufrido en las ciudades de Antioquía, Iconio y Listra, pero el Señor Jesucristo me libró de todo eso. Bienaventurado que todo aquel que desee vivir obedeciendo a Jesucristo serán maltratados, pero los malvados y los engañadores irán mal en peor y engañarán unos a otros, pero serán engañados por otros. Tú debes seguir creyendo en lo que aprendiste y que sabes que Él es la verdad. Después de todo, conoces muy bien a quienes te lo han enseñado. 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

3 y 30 minutos.

0: 3:41.
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1: 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Pero nosotros debemos dar siempre gracias a Dios respecto a vosotros, hermanos amados por el Señor, de que Dios os haya escogido desde el principio para salvación, mediante la santificación por el Espíritu y la fe en la verdad, a la cual os llamó mediante nuestro Evangelio para alcanzar la gloria de nuestro Señor Jesucristo. Así que, hermanos, estad firmes y retened la doctrina que habéis aprendido, sea por palabra o por vuestra carta. Al mismo Jesucristo Señor nuestro y Dios nuestro Padre, el cual nos amó y nos dio consolación eterna y buena esperanza por gracia, conforme a vuestros corazones y conforme a toda buena palabra y obra. 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Y hermanos, retener la doctrina. 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
1: 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Pero nosotros debemos dar siempre gracias a Dios, respecto a vosotros, hermanos amados por el Señor, de que Dios os haya escogido desde el principio para salvación, mediante la santificación por el Espíritu y la fe en la verdad, a la cual os llamó mediante nuestro Evangelio para alcanzar la gloria de nuestro Señor Jesucristo. Así que, hermanos, estad firmes y retened

0: la doctrina que habéis aprendido, sea por palabra o por vuestra carta. Al mismo Jesucristo Señor nuestro y Dios nuestro Padre, el cual nos amó y nos dio consolación eterna y buena esperanza por gracia, conforme a vuestros corazones y conforme a toda buena palabra y obra. 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Y hermanos, retener la doctrina. 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
3: Empezar saludando al hermano pastor Alejandro Alcocer, su esposita, igual al hermano presidente de esta congregación, hermano Germán Guaya, igual a nuestro hermano presidente de la FIEC Tungurahua, hermano Seiri, igual a hermanos pastores que vienen de distintas congregaciones, hermanas que cantan en los ministerios de la iglesia Imagen Celestial, igual hermanos animadores, a todos los hermanos que están en este lugar. Quiero empezar saludando en el dulce nombre de nuestro Señor Jesucristo. Muy buenos días. Igual a los hermanos que están transmitiendo también, ¿no? A los hermanos del INTI. No sé, algunas, hermano Alcocer, me parece que no, hermano Alcocer, también hermano Producciones Tutasi, algunos hermanos que están transmitiendo para que el Evangelio de Jesucristo corra, que no se estanque. Creo que es un muy buen trabajo, de verdad, felicitaciones, que Dios Todopoderoso les bendiga, porque hay mucha gente que escucha nuestros mensajes o la palabra de Dios

0: se consuelan, encuentran un consuelo, encuentran una esperanza, y eso es un muy buen trabajo, hermanos. A lo mejor nosotros no podemos pagar como se debe, pero sabemos quién es el que va a recompensar, quién es el que va a pagar, quién es el que va a multiplicar en todos sus trabajos que hacen. Así que, Iglesia Evangélica Camino y la Verdad, primero, felicitaciones. 17 años, jovencito la iglesia. Jovencito. Este es un día para analizar, no solo para festejar, no solo para poner pantallas, no, sino esto es un día de análisis. Es un día, es como un cumpleaños de una persona. Cuando uno ya va cumpliendo años y años, dice, tengo 40 y no he hecho nada, o tengo 50 y mis hijos ya están grandes y no tengo economía ni para hacer estudiar. ¿Qué es lo que hice en todos esos años? Uno analiza a la medida que va pasando los años. Cuando uno era guambra, cuando era uno niño, uno, como dice el apóstol Pablo, andaba como niño, pensaba como niño, pero mientras va caminando, va mejor, va creciendo, va llegando las edades y uno va pensando. Y 17 años es una edad perfecta. ¿Es una edad perfecta para qué? Para empezar, para analizar, para sentar, para perdonar y para decir, vamos a empezar de nuevo. Somos aún jóvenes y podemos hacer cosas mucho más grandes que lo hemos hecho. Así que estamos en una ciudad grande, podemos hacer cosas maravillosas. Así que, Pastor Alejandrito, adelante, ánimo, que Dios les bendiga.
1: Nunca jamás digas perdona que te moleste. Perdona que te moleste. Gracias por tu tiempo.
0: La iglesia, ¿qué sería históricamente o cuando vemos en los diccionarios? La iglesia, antes que el pueblo de judío, antes que el pueblo de Dios, ya había un lugar llamado iglesia. Y ahí en ese lugar le convocaban a todos los militares, le convocaban a esa iglesia. Y también en esa iglesia había asamblea. En esa asamblea definían cómo tienen que liderar el país, la nación, la economía, la pobreza. Todo dialogaban en esa asamblea. Entonces, donde había gente reunido se llamaba iglesia, donde habían personas reunidas. Entonces, la iglesia es una reunión de los ejércitos. Los que somos cristianos también pasamos a ser el pueblo de Dios, un pueblo escogido de Dios. Así que esta no es simplemente un lugar donde vamos donde vamos a quejarnos o decir, Señor, ya me muero, sáname. No solo es para eso, es una reunión de ¿qué? De los soldados, de los militares, del ejército de Dios. Así que la iglesia en sí es una reunión de los militares de Dios. Es una reunión de los soldados de Dios. Usted está aquí, ¿por qué? Porque usted es un soldado de Dios. El soldado, cuando va a su curso, por más que quiera sentar, tiene que permanecer firme. Por más que quiera acostar, tiene que estar con la vista al frente para ver qué es lo que dice, qué es lo que tiene que hacer y cómo es lo que debe actuar. Así que ustedes son parte de esta congregación de la iglesia Camino y la Verdad. Así que la iglesia, en primer punto, significa llamamiento, leva, reunión de los ejércitos, y la iglesia también significa una comunidad. Así que la iglesia era todo tipo de reunión donde había bastante gente antes de que haya sinagoga, antes de que haya todas esas cosas. Y luego había sinagoga, también había lugares donde alababan a Dios. Pero la iglesia en sí definitivamente viene creciendo cuando llegó Jesucristo a este mundo. Jesús, cuando llegó a esta tierra, ahí es cuando empezó verdaderamente la iglesia de Dios, la iglesia de Cristo, la iglesia perdonada, la iglesia restaurada, la iglesia que glorifica el nombre de Dios. Así que Jesús, cuando vino a este mundo, la palabra de Dios dice que Jesús empezó evangelizando él mismo. empezó predicando él mismo, empezó ganando almas él mismo. Él era el primer evangelista para formar una congregación, la iglesia. Así que en Lucas 4:18-19, vamos a ver rapidito si alguien tiene la Biblia o si no me ayuda escuchando. 4:18 dice: el Espíritu del Señor está sobre mí, por cuanto me ha ungido para dar buenas nuevas a los pobres. Me ha enviado a sanar a los quebrantados de corazón, a pregonar libertad a los cautivos y vista a los ciegos, a poner en libertad a los oprimidos, a predicar el año agradable. Jesús es el primer evangelista, Jesús es el primer predicador para poder consolidar, para poder formar una iglesia, un templo, dejar ganar almas. Jesús, así que mis hermanos, mis hermanas, con Jesús empezó la iglesia. Con Jesucristo empezó un lugar donde se debe. De ahí dice la palabra de Dios que los 12 discípulos, después de la muerte y la resurrección, y después de que Jesús se fue de este mundo, de esta tierra, ¿sabe quién quedó? Los 12 discípulos. Los 12 discípulos empezaron a predicar la palabra de Dios por donde quiera que fueron. Empezaron a ganar almas. Así que en Hechos capítulo 2 me afirma de que Pedro empezó predicando. Hechos capítulo 2 versículo 22 dice: varones israelitas, oíd estas palabras. Jesús Nazareno, varón aprobado por Dios entre vosotros con las maravillas, prodigios y señales que Dios hizo entre vosotros por medio de él, como vosotros mismos sabéis. Primer autor y consumador y primer fundador de la iglesia es Jesucristo de Nazaret. Y luego vienen los discípulos. El Pedro empezó predicando, dice, en una reunión que había, que estaban todos convocados, vinieron de otros lados, de otras tierras, vinieron para la fiesta de Pentecostés, y ahí es donde aprovechó Pedro predicando la palabra de Dios. Y todos quedaron atónitos, todos preguntaron, dijo: ¿cuál es? ¿Quién es este palabrero? ¿Qué es esta doctrina? ¿Cómo así esta nueva doctrina? Y ahí es cuando predicó Pedro y la gente dijeron: ¿qué debemos hacer para seguir a tu Dios? ¿Qué debemos hacer? Y Pedro dijo: arrepiéntase y conviértase a Jesucristo. Entregue su vida, su corazón, entregue su familia y Jesucristo reinará en tu vida. Y luego de ello, mientras Pedro predicaba, evangelizaba, dice la palabra de Dios, en su primera prédica, apóstol Pedro ganó 3,000 personas para empezar la congregación. Hechos capítulo 2, versículo 41 dice: así que los que recibieron su palabra fueron bautizados y se añadieron aquel día como 3,000 personas. ¿Cuánto ganaron? 3,000 personas. Así que la iglesia comienza más o menos por el año 30, un día de Pentecostés en Jerusalén, con 12 hombres anunciando a sus compatriotas una buena nueva, que es Jesucristo, que el Hijo de Dios, que vino a esta tierra, a este mundo, para morir por nuestros pecados, que era el enviado de Dios, que ha sido crucificado como un malhechor y que está vivo. Eso es lo que predicaron. Y luego dijeron: Dios lo ha resucitado, es el Mesías, es el Salvador, esperado durante muchas generaciones. Muchas generaciones esperaron. Y eso es lo que Pedro predicó. Así que la iglesia no solo se reúne para festejar su cumpleaños, su aniversario. La iglesia se reúne para analizar, para decir: no estamos evangelizando, no estamos ganando almas para Cristo, no vemos milagros, no vemos sanidad, no vemos perdón, no vemos unidad, no vemos restauración, no estamos viendo. Así que para eso la iglesia se reúne en este día. Y también la iglesia empezó hace más o menos por el año 30. Así que la palabra de Dios dice, mis amados hermanos, la iglesia sin Cristo no es iglesia. No hay iglesia sin Cristo. Muchas veces nosotros en nuestras congregaciones Nos hemos sacado al Hijo de Dios. Nos hemos sacado al que murió en la cruz del Calvario. Ya no festejamos a Jesús. Ya no festejamos. Ya no compartimos las películas que compartían antes.

los primeros cristianos, cómo evangelizaban, cómo añadían a la casa de Dios. Y hemos dejado esas cosas, hemos puesto al camino, al verdadero, al Hijo de Dios, al que murió en la cruz del Calvario, hemos puesto a un lado. La palabra de Dios dice, el Padre dice, si no vienes en nombre de mi Hijo, yo no te voy a bendecir. Si no vienes por medio de Él, no puedo dialogar, no puedo conversar. Así que hoy en este día, la iglesia, como cumpleañero, tiene que analizar y decir, desde un adelante tenemos que invitar a Jesús. Tiene que estar Jesús en este lugar. Jesús tiene que estar aquí con nosotros. El reino de Dios tiene que establecer en este lugar. Así que la iglesia sin Cristo, no hay iglesia. No es iglesia, verdad, no es iglesia. 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Mientras otros predicaban, nosotros estuvimos orando. Mientras perseguían, nosotros clamábamos. Y clamábamos por catequistas, por los líderes, dirigente guna de yaito, shungo da cambiaba en ishmika parena y acercanchi. 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Entonces ellos vivieron con quién? Ellos tuvieron una experiencia profunda, una experiencia real con Jesucristo, con el Hijo de Dios. Así que por eso añadían más personas y más personas en la casa de Dios. Así que la iglesia, camino, la verdad, sin Cristo no es iglesia, no es iglesia. ¿Por qué? Porque Jesucristo es el fundamento, porque Jesucristo es la cabeza, Jesucristo es el que dio su vida por nosotros, Jesucristo es el que se fue a la cruz del Calvario, Jesucristo es el que dijo, Señor, no tomes en cuenta el pecado de ellos, Jesucristo es el que fue, vino, en otras palabras, vino, lavó nuestros pies, nos perdonó. Cuando la gente decía, Señor, encontramos en el pleno pecado, pero sin embargo, Él dijo, el que esté libre del pecado, lance la primera piedra, y la gente retrocedió. Él vino a perdonar, Él vino a sanar, Él vino a limpiar, y por eso la iglesia está fundamentada en Cristo, y sin Cristo no puede caminar. Por eso muchas veces nuestras congregaciones, nuestras iglesias, no crecen. No crecen, no crecemos, no crecen. No hemos crecido nosotros. Y esta generación debemos reflexionar y, como alguien decía, debemos ir a las bases. Debemos ir ¿a dónde? Al principio, al primer amor, al fundamento, a la palabra de Dios, para poder ganar almas, para poder añadir miembros en la iglesia, para poder tener más soldados de Jesucristo, debemos acercarnos a la cruz y sobre todo debemos aceptar a Jesucristo de Nazaret. Así que la iglesia es fundada por Cristo. Cuando vino Jesús a este mundo, cuando Jesucristo vino a este mundo, la palabra de Dios dice que Jesús empezó predicando el año agradable. Todos los años delante de Dios es un año agradable. ¿Cuántos sienten que en este año hemos pasado un año agradable delante de Dios? Vamos a dar un fuerte aplauso, si es que hemos pasado un año agradable. Wow, Kiguna, ¿por qué es un año agradable? ¿Por qué es un año agradable? 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

0: 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Por eso Jesús en Lucas 4:19 dice: yo vengo para predicar, ¿qué cosa? El año agradable de Dios. Todos los años es un año agradable. En el Antiguo Testamento decían año agradable solo cuando cumplían los 50 años. Ahí era año agradable, porque en los 50 años era el año del jubileo. En cambio, nosotros los que tenemos a Cristo, ya no es necesario cumplir 50, sino porque tenemos a Jesús, cada año tenemos un año agradable. Vivimos en el año de jubileo. Así que usted vive en el año del jubileo. Yo vivo en el año del jubileo. Este 17 años está en el año del jubileo, en el año agradable delante de Dios. Okigona panigona. 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Apunche Jesuska, autoridad tamikurka okigona. La iglesia tiene autoridad. San Mateo 10, capítulo 7, versículo 8. San Mateo, capítulo 10, versículo 7 y 8. La iglesia tiene autoridad. La iglesia está fundamentada en Cristo y sobre todo la iglesia tiene la autoridad de Cristo para poder accionar, para poder predicar, para poder evangelizar y para poder ganar almas, para poder orar por los enfermos, por los endemoniados, para dar libertad a Okigona. San Mateo 10, 7, 8 de Mikashnanin. Y yendo, predicad, diciendo: el reino de los cielos se ha acercado. Sanad enfermos, limpiad leprosos, resucitad muertos, echad fuera demonios. De gracia recibiste, dad de gracia. Waukigona, panigona, iglesia gona. Dios tamaña y de callarena me ganchi para que haga milagros ñaños. Llega na gancho emocionalista, waukigona. Llega na gancho querer humano. Dios me dijo, apunche Jesús me dijo: iglesia, camino, la verdad. Yo te he dado la autoridad por donde quiera que vayas. Ir, predicar, anunciar el evangelio de Jesucristo. Sanar a los enfermos. Darle vista a los ciegos. Limpiar leprosos. Sanar y reprender al demonio. Waukigona paniguna. 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Por eso la iglesia tiene que estar despierto, tiene que estar alineado con el corazón de Jesucristo, tiene que recibir esa autoridad y poner en práctica la autoridad waukigona. La iglesia, camino, la verdad, tiene que poner en práctica la autoridad. 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Pero el día que llegó Jesús, no hay fronteras, no hay barreras, no hay ciego, no hay tuerto, no hay leproso. Todos son limpiados con la sangre del Cordero. Huakigona o paniguna. Somos hijos de Dios. Somos hijos de Dios. Así que, hermano pastor Alejandrito, usted tiene autoridad. Usted dígale a Dios hoy, soy joven, dígale, úseme, 17 años, 17 años, úseme papá, úseme. De mañana yo conversaba con un amigo y decía: a mí no me llena la casa, a mí no me llena el dinero, a mí no me llena la fama, y siento que no he hecho nada, y siento que no hago nada, Dios. ¿Sabes cuándo voy a morir alegre? ¿Cuándo voy a morir en paz? Cuando pueda convocar unos 100.000, 200.000 personas en un estadio y donde reciban a Jesucristo corriendo con hambre y con sed y que digan: aquí estamos, Jesús de Nazaret, perdónanos, te recibimos como el único y suficiente Salvador. Eso, ahí sí voy a morir en paz, Nishkanewoki. Yailayayate, iglesia, camino, la verdad. Ustedes como iglesia, como pueblo de Dios, no están para competir con el hermano de abajo, ni con la iglesia de allá, ni con la iglesia de más arriba. No están para competir. La iglesia está para demostrar la autoridad de Cristo. Y cada año debemos festejar la autoridad de Cristo a Okigona. Kaiwataga, ¿cuántos sanaron de cáncer? Kaiwataga, ¿cuántos mendigos vinieron a la casa de Dios? Este año, ¿cuántos que estaban en la quiebra, en economía, ya a punto de que le van a incautar todo? Pero el día que llegaron a la casa de Dios, fueron transformados, bendecidos. Chay testimonio guname, iglesia de Dios, pegatiana gangua okigona. En la casa de Dios tiene que haber vida. Por eso Jesús vino como el autor y consumador de la vida, waukigona panigona. 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Iglesia, yuya rishunchi waukigona. Evangelista gona, maestro gona, hata rishunchi waukigona panigona. Así que ustedes y nosotros, ¿qué cosa tenemos? Tenemos autoridad. Purugona, ministerio vicante panigona, ustedes tienen autoridad. Todos los que creen en Jesucristo tienen autoridad. Pueden orar por los enfermos, pueden orar por los afligidos. Los que ya llevamos más tiempo aquí en esta casa, al que viene por primera vez, reciba con un abrazo, reciba con una oración, recíbalo con un amor de Dios, o okigona panigona. Así que la iglesia tiene autoridad. ¿Por qué tiene autoridad? ¿Por qué Jesús dejó esa autoridad? Porque Él mismo tuvo esa autoridad. Capítulo 11, versículo 5, Bemenín. Los ciegos ven, los cojos andan, los leprosos son limpiados, los sordos oyen, los muertos son resucitados, y a los pobres les ha anunciado el Evangelio. Juan el Bautista mandó a preguntar: si tú mismo eres el Cristo, dinos la verdad. Tú eres el Cristo, dijo, preguntó, mandó a preguntar Juan el Bautista. Y Jesús respondió, dijo: los ciegos ven, los cojos andan, los leprosos son limpiados, los endemoniados son liberados, los pobres han aceptado a Jesucristo de Nazaret. Ellos ahora han cambiado su manera de vivir, su manera de pensar, su manera de ser. ¿Qué más Mesías podemos esperar? ¿Quién puede hacer ese cambio? Vaya, dígale al Juan Bautista que Jesús de Nazaret, el Hijo de Dios, el Rey de Reyes, el Señor de Señores, está en este lugar, y con la misma autoridad los envío a mis hijos, a mi pueblo, a mis ministros, Nihuaukigona Panigona. Así que para eso es la iglesia. Esa autoridad tenemos, Okigona Panigona.
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0: 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Seguro será de Dios. Seguro si Dios mundashi. ¿Seguro será que sucede? Pero eso pasó en los tiempos de discípulo. Hoy puede suceder eso con los que creen en Jesús. Hoy puede pasar eso con los que creemos en Jesús de Nazaret. Okigona panigona. Jesús me sanó. Jesús me sanó. Soy un soldado caído. Pero cuando llegué a la casa de Dios, Cristo me sanó, Cristo me restauró, Cristo me rescató. Tenía epilepsia. El médico me dijo: usted no tiene cura, no tiene sanidad. Usted va a morir de esa misma manera. Pero cuando me acerqué a Cristo, Él me salvó, me rescató, me restauró, me perdonó cada uno de mis pecados. Me hizo una nueva criatura. Por eso creo que Jesús ha dado autoridad al pueblo de Dios. Así que camino, la verdad y la vida. Tiene que entender que tienen autoridad de Dios. No es simplemente un club, no es simplemente un pequeño grupo de personas que nos reunimos para enojarnos, para ver nuestros defectos. No, no nos reunimos para eso. Nos reunimos para glorificar al Señor. Por eso dice: cuando vayas a la iglesia, cuando vas al templo, siempre, siempre proclama victoria. Siempre. La iglesia a los 17 años vuelve a proclamar, ¿qué cosa? Vuelve a proclamar victoria. En este día vuelve a decir: Jesús de Nazaret, Nos levantamos en tu nombre, papá. Nos sacudimos de todo el polvo, de todo lo malo. Pero desde un adelante queremos

empezar de nuevo, Señor. Para eso nos reunimos. Así que el libro de Salmos, capítulo 40, versículo 10, me dice de esta manera. Salmos, capítulo 40, Okiguna, Paniguna. Pueblo de Dios. Sé que algunos están con sueño porque estuvieron hasta de noche. Nosotros estuvimos, también estuvimos casi iguales en la pantalla viendo la transmisión. 40:10 dice de esta manera: no encubrí tu justicia dentro de mi corazón. He publicado tu fidelidad y tu salvación. No oculté tu misericordia y tu verdad en grande asamblea. Cuando tienes un milagro de parte de Dios, como un soldado de Jesús, has ganado alguna victoria. Dice la palabra de Dios: la iglesia es la asamblea. Y cuando llegues a la iglesia, a la asamblea, no te quedes callado. No te quedes callado. Proclama la victoria que tuviste de parte de Cristo. Y yo por eso siempre proclamo, Okigona, siempre proclamo que Jesús me sanó de epilepsia. Que Jesús me sacó de la deuda, Okigona, Panigona. Pueblo de Dios, Jesús me sacó de la deuda. Estuve en la banca rota. Ni para sacar $1,000 no servía en la cooperativa. Pero Cristo me sacó de esa atadura. Jesús me perdonó, me auxilió como hijo de Dios, como el creador del cielo y de la tierra. Él me ayudó porque Él es dueño de todo, absolutamente dueño de todo, Okigona Panigona. Así que cante victoria cuando vaya a la casa de Dios. Hermano pastor Alejandro, cada domingo, cada sábado, cante victoria. Diga: vino por un rato la aflicción, pero regresó la alegría, regresó la victoria. Hoy somos liberados, limpios, santificados. Y seguiremos hasta el último día de nuestras vidas predicando el Evangelio. No solo celebraremos 17, sino 18, 20, 50, 40, hasta cuando Él venga. Así que siempre proclame victoria. Pastores, proclamen victoria. Proclamen victoria. La iglesia es para eso. La iglesia es para proclamar victoria. Para eso es. Los soldados, ¿para qué reúnen cuando reúnen? Cuando ganan la guerra, reúnen para reír, para alegrar. Ganamos, para alzar la bandera, para decir: ganamos, vencimos. Para eso reúnen los soldados, y nosotros también. Pero si hay algún caído, debemos decir: lo vamos a levantar. La bandera ya se alzó. La bandera ya está levantada hace 2,000 años. Jesucristo muriendo en la cruz del Calvario y resucitando al tercer día, venciendo a la muerte, aplastando a Satanás en la cabeza, quitando las llaves del Hades. Jesucristo levantó la bandera y nosotros debemos sostenernos de esa bandera. Así que pueblo de Dios, ánimo, ánimo, iglesia, camino, la verdad, ánimo. 17 años, joven, 17 años. Yuka, 17 años, Tachari Shaga, recién colegio Tokuchukan. No pensé en muchas cosas. No pensé ni en ir a Argentina. No pensé nada. Pensaba, no le voy a decir, porque de pronto van a decir: el pastor ha sido. No le voy a decir. A lo mejor algunos pensaron cuando tenían 17. Pero hoy uno dice: ¿por qué no a los 17 empecé? ¿Por qué no empecé? Cuando yo me fui al Instituto Bíblico, yo tenía compañeros que eran cerebros, en otras palabras, que sabían toda la Biblia. Y al pobre profesor le hacían preguntas y preguntas y preguntas. Y profesor, en vez de salir contento, salía triste, desesperado. Ya quería que terminara la hora. Porque había unos compañeros que habían leído 50 libros. Sabían de escatología, de todo. Y uno recién a los 25 años, estudiando el Instituto Bíblico, graduando a los 28, recién empezando, y uno recién a los 10 años algo se da cuenta que he aprendido. Pero digo, si a los 17 alguien me hubiera hecho pensar, yo no hubiera estado así, sino que hubiera estado más. Ya hubiera estado en el nivel del pastor Dante Hebel, hubiera estado en el nivel del pastor Cash Luna, hubiera estado en el nivel del pastor Ricardo Rodríguez, hubiera estado en el nivel del pastor Alex San Pedro, de muchos predicadores famosos. Pero como nadie me hizo pensar, tuve que esperar hasta que me pase algo,
hasta troncharme, hasta caerme rendido en la cama, hasta enfermarme, hasta ahí tuve que esperar. Así que por eso en este día digo, iglesia, tiene 17 años, son jóvenes, empiecen a levantar, empiecen a pagar un precio, empiecen a leer Biblia, empiecen a estudiar, empiecen a amar entre ustedes, empiecen a perdonar, empiecen a actuar como una nueva criatura, una nueva creación de Dios, empiecen a actuar como hijos de Dios, no esperen, y desde un adelante empiecen como jóvenes, empiecen a cantar victoria, empiecen a cantar victoria. 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A mi congregación he dicho, muchachos, wakin biga jubinguna shamun wakan wakin biga wakan nishmai kamachari Jesús ya mai kamachari Jesús ya kai mundo biga ya kida sufri kushaya imanishtena okta shamun.

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Mejor demórate un poquito más. Ni a sus vecinos no puede ganar almas. Y dice mai kamachari Jesusia. No hace nada y quiere que ya Cristo venga. Debería venir a decir: Señor, esta semana perdí el tiempo, perdóname, papito, pero hoy vuelvo a renovar, hoy vuelvo a levantar la victoria, hoy vuelvo a levantar la bandera y quiero ganar almas. Pero por pequeñas cosas, nishkamai kamachare Jesús ya. Ya aquí ya sufrí kushaya. Ni al vecino no predica, ni al enfermo no ora, ni al hermano que viene a la iglesia no le va a visitar. Y a lo mejor eso fue cuando estaba en plena persecución, cuando en nuestras y en las comunidades de ustedes estaba la persecución grande. 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Pero China vishna cantar canillo ni maika machare Jesús ya ni shaga. Y aquí ya sufrí kushaya. Sino dije en el nombre de Jesús, yo voy a ganar almas, voy a evangelizar, voy a recorrer nación, voy a ir por otras naciones, voy a salir fuera de país. Y el evangelio de Jesucristo tiene que quedar impregnado en cada corazón. Eso es lo que dijo. Así que waukigona panigona, iglesia. Vuelvo y repito, waukigona, hermano presidente. No dirá, o aquí en Viga Diácono Gonaga, Ishkiwatawada apenas y hay con, ya quieren salir. Dice, ay, yuca periodo, ñame tukurimun, ñame tukurimun, ñakuntara jun yuxingabo o aquí gona. Y mi preocupación, digo, Dios mío, con razón que Dios no bendice con grandes empresas, con, no bendice con grandes cosas, no bendice con estadios, no bendice con nada. Con razón, por más que ellos anhelan, pero Dios no lo bendice, porque ni dos años no puede manejar ni a 100 ni a 200 personas, y hasta desesperado por salir del cargo que Dios le dio. Así que pueblo de Dios, siempre cantemos victoria, no nos quedemos estancados, siempre, todos los sábados, todos los domingos, cuando tenga el culto, cante la victoria. Y los que reunimos a la iglesia, los que venimos a la casa de Dios, los que festejamos el aniversario, dice la palabra de Dios en Salmos 96:2. Okigona panigona. Salmos 96:2. Cantad a Jehová, bendecid su nombre, anunciad de día en día su salvación. Canta. Gracias, hermanos. Hermanos de medios de comunicación. 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Gracias, Señor, gracias, papito lindo, que puedas llegar a los corazones y que esos corazones cambien sus corazones. Eso es el anhelo. Así que, hermanos, hermanas, cantemos. Hoy día hemos venido a cantar, hoy día hemos venido a alabar, hoy día hemos venido a decir que Jesucristo es el único y suficiente Salvador. Hoy día hemos venido a decir: soy una nueva criatura, ya no soy el mismo Benjamín de antes, ya no soy el mismo hombre de antes, ya no soy la misma mujer, hoy soy hijo de Dios, el Rey de Reyes y el Señor de Señores. 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Mi papacito antes de partir de este mundo dijo: Benjamín, quiero que escuches una cosa, quiero que entiendas una cosa, que papá, parece que no voy a pasar de esta semana, Benjamín, pero yo quiero que entiendas que solo Dios es el creador del cielo y de la tierra y de todas las cosas que hay. No hay ciencia, no hay hombre.

hombres que puedan hacer lo que hizo Dios. No hay nada, somos hombres pequeños delante de Dios. Somos hombres y mujeres pequeños delante de Dios. Hay muchos siervos, pero tú dedícate a ser amigo de Dios. Tú dedícate a ser amigo de Dios, porque son muy pocos amigos. Muy pocos amigos. Y la iglesia en este día, como dijo mi padre, la iglesia tiene que estar decidida para convertir en el amigo de Dios. No solo simple siervo, bauquigona, panigona. San Juan, libro Viganín, el siervo no sabe lo que hace su amo, pero su amigo sí sabe lo que va a hacer. Así que, desde un adelante, como pueblo, camino la verdad, empecemos a ser amigo de Dios. Siervoga, segundo plano. Y siervoga hasta su animal siervo, su tistiashka, bauquigona, panigona. Cachuyuga animal tiashkawaukigona. Razum mi sugar hermano pastor tañuca haga siervo, bienvenido. No me diga siervo, hermano pastor. Lo único que pido que no me diga siervo. Y mamunda tichashna rugan yuyipiga. Siervo da churakpiga, siervo que brama en el desierto del agua, ni unos salmos libro vivi. Shug animal cachu sapagashka siervo. Entonces chayda me chay pastor canishka, no me diga siervo, sino diga, llámeme bien por nombre o dígame por lo que me conocen. Soy pastor, si bien me dices pastor bien, o si me dices Alfredo bien, si no, no pasa nada. Hermano, me conformo, pero siervo no me digas ni. Entonces chaylaya meñuca taita ganerka, pueblo de Dios, hijos de Dios, debemos dedicarnos a ser amigos de Dios. No simple siervo. Siervos puede ser cualquiera. Pero como pueblo de Dios, con un 17 años está cumplishkamundagani, Jesús, ñame soltero tokushkanchi, hatun wambra me tokushkanchi, Señor. Con un gañamana wambra layaga purishuninchi, mana wawa layaga taktishuninchi, con un gaña joven laya vistishuninchi, joven laya taktishuninchi, Señor. Con un gañamana simple wambra da laya kaimuchaimu mandashkaga, no, sino con un amigo gashanene, Señor. Kan imada rurana davish yachashanene, como pueblo de Dios, como casa de Dios, porque la iglesia va a seguir cumpliendo más años. Desde un adelante vamos a empezar a ser amigos de Dios, pastor Alejandrito. Así que ya no le deje que le diga siervo. Y los hermanos, las hermanas, la palabra de Dios dice, el que viene a la iglesia tiene que cantar victoria. ¿Tiene que qué cosa? Tiene que cantar victoria. Así que siempre debemos cantar victoria. Siempre canten victoria en el nombre de Jesús, Wauquigona Panigona. Porque Dios es bueno, Dios es santo. ¿Y por qué debemos cantar victoria? Porque su palabra dice que Él vino para dar libertad. Él vino para dar libertad, entregándose a sí mismo, siendo atado, llevado por una compañía de los soldados, fue llevado hasta el pretorio, fue llevado ante el Pilato, ahí se entregó, no se mezquinó. También siendo herido por nuestras rebeliones, siendo molido por nuestros pecados, llevando el castigo de nuestra paz sobre Él. Y por eso también a nosotros de paso con sus llagas nos curó. Y por eso debemos cantar victoria, alabar, celebrar el aniversario de la iglesia. No porque nos sobra plata, no porque no hemos hecho evento, no. Sino porque sabemos como hijos de Dios, siempre, todos los días, estamos ganando victoria ante la tentación, ante el demonio. Así que, ¿por qué también debemos cantar victoria? Porque nos ha mandado su espíritu a nuestro corazón y también nos ha hecho herederos de Dios, Wauquigona. Herederos. ¿Por qué debemos cantar victoria? Porque nos ha derramado su Espíritu Santo en nosotros. Su Espíritu Santo está en nosotros, Wauquigona. Hatun Dios, pues espíritu me cambo shungu vigagajo. Pai mi yaki da wanyus, takashka, haitashka, kamishka. Pai mi primer hatun persecución da aparka. Y chaimundame kununka iglesia, camino la verdad, tian wauquigona. Chaimundame iglesia, Jesús el buen pastor. Chaimundame iglesia, nueva revelación. Chaimundame kutishug iglesia guna wiñarishkagan. Porque Él pagó el precio, Él ganó en esa cruz. Y ahora nosotros vivimos de victoria en victoria. Así que los hermanos que están aquí, las hermanas del animador, desde en adelante empecemos a cantar victoria. Los músicos.

0: victoria. Deberían decir: voy a tocar porque mi Cristo me salvó, me perdonó y tengo las puertas abiertas para donde quiera que yo quiera irme. Eso es la victoria, eso es lo que debemos hacer. Así que vamos a cantar victoria en este día. Waukigona, panigona. 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
1: ¿Cuántas veces has tenido que botar a la basura una tabla de picar porque se deformó? ¿Se manchó de colores horribles?
0: Contentarichi. Primero contentarichi, mi cona suficiente. 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Cambo vida antes de conocer, antes de venir de tu comunidad. No sé cómo era tu vida. Mi papá me conversaba de que antes de que llegue el Evangelio de Jesucristo, él vivía tomando, borracho, cualquier día. No esperaba que sea el fin de semana. No esperaba. Pero dice que cuando llegó el Evangelio por los hermanos Tutasi, él se quedó sorprendido. Dijo: ¿cómo así esos hermanos, ya, esos vecinos ya no toman? ¿Qué pasó? Antes eran borracho, pelearingo, y ahora, ¿cómo así me saluda? Me ayuda, hasta me hace levantar. En vez de odiar, me quiere, me ama, no me desprecia. 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Ese es el evangelio de Jesucristo waukigona. Ese es el reino de Dios. Gente da yuyi pascan. Gente da visión grande da con, gente da anchura de visión, anchura de pensamiento, anchura de sueño da gente gonamo con waukigona. Ese es el evangelio del reino de Dios. ¿Y por qué no celebrar? ¿Por qué no aplaudir? ¿Por qué no cantar a voz en cuello? ¿Por qué no decir gracias papá? Soy hijo de Dios, tu ADN corre por mis venas. Vamos a poner de pie y vamos a orar al Señor. ¿Quién vive? ¿Quién sana? ¡Wow! Gloria a Dios. El que está enfermo, dígale: Señor, yo soy un soldado más tuyo, pero enfermo no te puedo servir. El que está desanimado, dígale: Señor, no puedo estar desanimado, porque si estoy desanimado, el enemigo me va a vencer, el diablo me va a destruir. No puedo estar desanimado, Señor. Ayúdame, anímame, motívame, lléname de tu Espíritu Santo y verás que este muchacho va a ganar almas, va a ser el mejor cristiano, el mejor hijo. Eso le debemos decir cuando vengamos a los aniversarios de la congregación Waukigona, cuando vengamos al culto, a la casa de Dios. Así que pueblo de Dios, el que está enfermo, dígale: papá, sáname. El que está desanimado, pídale ánimo. El que está triste, dígale: Señor, quiero alegría, quiero contentamiento. El que tiene sueños, el que quiere ir a la escuela superior del ejército, de la policía, hoy es el tiempo, Waukigona. Hoy es el momento. Hoy es el momento. Ñuka juven gunada kucha pamba benishkane, jóvenes. Yo ya no quiero que vayan a la fila del ejército ni de la policía, ya. Chigunaga ñuka nchitaita mamauña sakirirka. Con un yuca en chigajatón, Dios te anima, mi ganchi. Señor, abre las puertas de las escuelas superiores. Abre las puertas de las grandes universidades, Señor. Abre las puertas, bendito Dios. A ti, oguna muga paz kishkangi, kutikambu, oguna muga mana paz kishkangi, Señor. Autoridad ta kushkangi, Señor. Con chay autoridad, un mikununga reprendene. Y pungo da paz kawai. Chashna mani kayar shkane, waukigona. Y chay munda rico niña, juvenguna de estudiante.

estudiando en la universidad en Argentina, estudiando medicina, estudiando otras carreras que uno ni siquiera imaginaba. Digo, gracias, papá. Esa autoridad nos dio, esa autoridad tenemos la iglesia, la autoridad de Cristo para destruir toda obra del demonio, toda enfermedad, toda vaguería, toda pereza. Para eso Jesús murió en la cruz y nos dio su autoridad, Oquigona Panigona. Así que iglesia, gloria a Dios, aleluya, aleluya. Jesús está en este lugar, Jesús está en este lugar. De verdad, Jesús está en este lugar, Cristo está en este lugar. Yo quiero ponerme de rodillas. Si alguien quiere poner de rodillas y como dueño de esta casa puede decir, Señor, somos aún jóvenes y queremos, Señor, crecernos más, levantarnos más. No tenga miedo, no diga voy a ensuciar, no diga está polvo. Si usted quiere doblar rodillas, puede doblar rodillas, porque Él está aquí. Él está aquí, Pastor Alejandro. Usted no hizo la fiesta por emoción, no porque quiera quedar bien con la gente ni con la familia. Usted armó la fiesta, los hermanos diáconos, ustedes armaron porque Jesús está en este lugar y Él murió por nuestros pecados. Por eso armaron la fiesta. Así que vamos a dar gracias al Señor. Vamos a decir, papá, somos jóvenes, ¿qué es lo que nos espera? ¿Qué es lo que tienes para nosotros? Y estamos dispuestos, Señor. Si tenemos que comprar terreno grande, construir un templo grande, si tenemos que orar por milagros, por sanidad, si tenemos que tomar territorios, si tenemos que predicar en estadios, si tenemos que ir a los hospitales para ganar almas, para orar por los enfermos, heme aquí, Jesús. Somos jóvenes y podemos hacer mucho más, mucho más. El que quiera ponerse de rodillas, no tenga miedo, no tenga vergüenza. Jesús está dispuesto para honrar, para recibirte. Jesús está dispuesto para abrazarte, para perdonarte. El que quiera dar gracias por este 17 años, póngase de rodillas, dígale gracias, papá. Gracias, Jesús de Nazaret. Oh, bendito Rey de Gloria. Yo te amo. Eres el único hombre. Eres el único hombre que no desprecia. El único hombre que extiende la mano. El único hombre que no ve los defectos. El único hombre que nos acoge y que nos perdona y que nos entiende de que somos hechos del polvo. El único hombre que se entregó, en la cruz. El único hombre. El único hombre que dijo, no tomes en cuenta el pecado de ellos. Por eso en este día, estos 17 años, Señor, tú has caminado con nosotros en cada paso. En cada paso has caminado. La iglesia se ha hecho joven. Ya estamos en 17 años, papá. Y de 16 para atrás, de 17 para atrás, se queda atrás. Pero desde en adelante, con la experiencia que hemos adquirido, con lo que hemos leído tu palabra, con lo que hemos pasado, Señor, queremos más, papá. Queremos más. Queremos más. Juan Bautista, cuando te vio a ti, dijo, Señor, yo me hago pequeño para que tú crezcas. Eso es lo que dijo Juan Bautista. Hoy en este día, la iglesia, camino y la verdad, se hace pequeño, Jesús, para que tú crezcas. Se termina todo ego, se termina todo orgullo, se termina toda vanagloria. Se termina eso de decir, por mí está la iglesia parado, yo soy el que sostengo. Se termina eso hoy. Desde un adelante tú serás el Rey, tú serás el Señor, tú serás el Sanador, tú serás el Restaurador. Aquel que entra en la puerta de esta congregación será sano, encontrará alivio, encontrará paz, encontrará perdón y renovación y restauración. Los jóvenes serán bendecidos. Los jóvenes alcanzarán los sueños que tienen planeado en sus corazones. Los jóvenes, Señor de la gloria, porque tú estás aquí. Porque tú estás aquí, Jesús. No hay otro fundador. No hay otro fundador de la iglesia. Es Jesús, es el fundador.

Jesús es el autor y consumador. Jesucristo, Hijo de Dios, en este día nos rendimos, hacemos homenaje y te agradecemos, Papá. Y Señor Jesús, queremos estrechar nuestras manos a ti, Señor. Queremos estrechar nuestras manos y queremos decirte, Papá, heme aquí, Señor, en la área que tú tengas preparado, Jesús, en la área que tú tienes para nosotros, en el llamado que tú tienes para nosotros. Estamos dispuestos para servirte, para honrarte, para bendecir. Te juro, Dios, te lo prometo, Dios. No se trata de jugar a ser religioso, Señor. No se trata de andar hecho el cristiano o no, Señor. Desde un adelante queremos caminar contigo, Señor. La luna brilla cuando el sol alumbra, Señor. Y nosotros somos así. Si tú estás en nosotros, nosotros empezamos a brillar.

Esta iglesia tiene que brillar en esta provincia, en este cantón tiene que brillar. Espíritu Santo, Espíritu de Dios, Espíritu de unción, Espíritu de poder, Espíritu de avivamiento, Espíritu de gloria, Espíritu de santidad, Espíritu de justicia, Espíritu de poder y de autoridad. Consume esta casa. Recibe este aniversario, Padre. Recibe este homenaje, papito lindo. Recíbelo, Padre. Por favor, Señor, hágalo callar un ratito a los ángeles, Señor. Y escucha nuestras oraciones, escucha nuestros clamores, escucha nuestra adoración, nuestra alabanza. Escucha, Señor de la gloria, papito lindo, el gemir de nuestro corazón. Escucha, Jesús. El mundo necesita la manifestación de los hijos de Dios. Y esta iglesia va a empezar a manifestar. Esta congregación va a empezar a manifestar. Va a empezar a manifestar, Jesús. La zarza de Dios empieza a arder en este lugar. La unción de Dios empieza a arder en este lugar. Jesús de Nazaret, te recibimos a ti. Tú eres nuestro fundamento, tú eres nuestro restaurador, tú eres nuestro Rey, tú eres nuestro Señor. Desde en adelante caminaremos contigo por donde quiera que vaya. Tú serás nuestro escudo, nuestra lanza, nuestra punta. Tú serás nuestra guía, tú serás nuestro camino, nuestra vida mismo. Tú serás mi Señor. La iglesia, papito lindo. La iglesia, precioso Dios. La iglesia, mi Señor. Y ahí tú allá. Sé que hace muchos años empezó contigo, pero esta iglesia recién a los 17 empezó, Señor. Papito lindo, en este lugar, Padre. Papito lindo, santifica el templo, santifica a los congregantes, santifica a todo el pueblo, santifica a mi pastor Alejandrito, santifica a su esposa, santifica a su pueblo, a sus hijos. Que ninguno de sus hijos se aparten de tu camino, Dios. Muchas veces los hijos de pastores somos muy quejones, Dios. Mucho nos hemos quejado. Mucho nos hemos hecho hablar a nuestros padres. Y muchas veces teníamos la comida llena en la mesa. Y ni aun así no éramos agradecidos. Perdónanos, Dios. Perdónanos, Señor. Papito lindo, que mi hermano pastor Alejandrito siga adelante predicando tu evangelio, tu palabra. Y que sus hijos sean ministros de Dios, amigos de Dios, gente próspera, gente pudiente, gente bendecida, gente buscada por otros que no tienen a Cristo, aún por los que tienen a Cristo, Señor. Bendice esta casa, bendice a todos mis hermanos de esta congregación. Bendice, Señor, en el nombre de tu Hijo Jesucristo, en el nombre del Padre, del Hijo y con la unción de tu Santo Espíritu, este pueblo.

0: una lluvia de aplauso. Celebra los 17 años en el nombre de Jesús. Amén. Gloria a Dios. Aleluya, aleluya. Gloria a Dios, aleluya. Al que está a su lado, dígale feliz cumpleaños. Dios te bendiga. Jesús está con nosotros, dígale feliz cumpleaños. Dígale, dígale, si usted es de esta iglesia, dígale, somos cumpleañeros, estamos contentos, estamos alegres, dígale, abrácele a su hermana, abrácele a su hermano, dígale, estamos de cumpleaños, estamos de fiesta, Dios ha sido bueno, y desde un adelante vienen más cosas, cosas grandes, maravillosas.
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0: minutos. 6 y 5 minutos.
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Las 6:35 minutos. 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

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Un saludo desde Cantón Durán. 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Saludos, hermanos, bendiciones en este nuevo día. Saludos desde la ciudad de Machala, Nigri, se lo pague, Pani Sumax Sisa. 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

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Dieguito Pintas, bendiciones, buenos días. Es un tutamanta piden saludos de bendiciones de hermano Pedro, siga adelante en el camino del Señor, la radio es importante, en medio de comunicación masiva, Dios los guarde, saludos desde Riobamba, Nick Miachkapagi, Dieguito Vinicio Pintaja. 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

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Jesús le dijo, por tanto, id y haced los discípulos a todas las naciones, bautizando en el nombre del Padre, del Hijo, del Espíritu Santo, y enseñando que guarde todas las cosas que os he mandado. 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Y mata tenisharenga y te inviten a las personas que a seguir a Jesús es más importante, porque la salvación, la vida eterna es a través de Jesucristo, creyendo, confiando en Él, y que todos los que creen en el Señor Jesucristo serán salvos. Restos, no. 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
3: Siete y tres minutos. Siete y tres minutos.
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7, 10 minutos, 7, 10 minutos. 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

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Así es, mi compañero, para las 7:23. 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Saludos cordiales desde la iglesia Agua de Vida, Quito, Chillo Gallo. 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

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Saludos cordiales para mí, María Cepeda. 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

0: 7 y 48 minutos.
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Las 8 de la mañana, 9 minutos, 8 horas, 9 minutos. 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

las 8, 24 minutos, de 8 de la mañana, 24 minutos. 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

29 minutos, 8 de la mañana, 29 minutos. 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
0: 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Saludos cordiales, mashaya, Venezuela, puyakura, bendiciones, buenos días.

capaz que tú te aguantas, pi. Yo que llevo a entender es para que te digo las saludos cordiales. Dani María Patajalo, bendiciones, buenos días. 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Dani María Patajalo, saludos cordiales, Pani Anita. Ani María Cisleva, bendiciones, buenos días. Ani Elenita, tu taxi, compañeros Pacatinka y tu tamanta, pi. Saludos de bendiciones. Ánimos, hermanos, ánimo, ánimo, ánimo. Con mucho ánimo. 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Bendiciones, buenos días. Ok, Pedrito Taray, saludos cordiales. Que se lo pague tan feliz para que y que te mande a fin a través de TikTok. 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

8 de la mañana, 49 minutos, 8 horas, 49 minutos. 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bendiciones, buenos días. 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

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Saludos cordiales, que Melchor, mucho bendiciones, buenos días, que el Señor le bendiga, buenos días desde la ciudad de Ambato, siempre en la sintonía de la radio. 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

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Saludos cordiales. 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

0: 9 de la mañana con 46 minutos, 9 con 46 minutos. Buenos días y buenos días. Muy buenos días. Que la paz y la gracia de nuestro Señor y Salvador Jesucristo llene su corazón. Bienvenidos, bienvenidas. Un día muy especial que nuestro Señor y Salvador Jesucristo nos regale esa vida. Por ende, la Biblia dice: alegraremos y nos gozaremos en Él. Gracias por acompañarnos, ¿eh? Buenos días.
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0: Donde quiera que usted esté, gracias por escuchar.
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0: Recuerde que Dios sigue obrando en su vida.
1: Jesús,
0: muy buenos días.
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0: Que este día esté lleno de la presencia de nuestro Señor y Salvador Jesucristo.
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0: Recordamos que solamente somos un instrumento nada más. En este día especial, como está escrito en la palabra de Dios, a Salmo 118:24. Nos gozaremos y alegraremos en Él. Que Dios bendiga en esta hermosa mañana. Buenos días. Muy buenos días. Y a usted, buenos días. Y a usted también, ¿qué tal? Buenos días, saludos cordiales. 9 con 47 minutos, buenos días.
2: Caballero.
0: Sábado 1 de agosto del año 2026, buenos días, un abrazo grande, Dios Todopoderoso los bendiga, gracias por su amable sintonía, buenos días. Este es ZU Internacional, como siempre su amigo y hermano en Cristo, Jesús su servidor, el siervo más bajito, el más pequeño, ¿eh? Joselito Lema, ¿qué tal? Buenos días. Muy buenos días. Allí tú te manda. Richarina Ora, Jatarina Ora y Menaya, buenos días. Dios, que quinta. Atún bendiciones, un chalisca cascacacho. 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

sobre todo agradecido, eterno y soberano Dios, y deseando que la paz de Dios sobrepasa todo entendimiento humano. Que les colme de muchas y grandes bendiciones en todo su ministerio, su familia. Recordamos que nosotros solamente somos un instrumento, nada más. Unos siervos inútiles, como dice la Biblia. Con el único fin de dar gracias de lo que hemos recibido, Solamente agradecer a Dios, agradecer también a quienes hacen las redes de Taulo, nuestro director y como pastor evangélico, Carlos Vaya Guapi, buenos días.

0: Muy buenos días, amigos, 51 minutos, 9 con 51 minutos. Buenos días. A través de Radio Z1, 1400 de amplitud moderada. También a través de Facebook Live, ¿qué tal? Buenos días, un abrazo grande. Dios te bendiga, buenos días. Y gracias también a través de www.radioz1.cl. Buenos días, Dios te bendiga. Dice por acá, buenos días, ¿qué tal, mi hermano? Giselita, ¿qué tal? Buenos días, dice, ¿qué tal, mi hermano José? Bendiciones en su programa cordial, saludos desde Durán City, atentamente, Guachito Malo, ¿eh? Martita Dama Morales, buenos días, ¿eh? Buenos días, hermano José Lema, que Dios Todopoderoso los bendiga. Grandemente estamos a full de sintonía, al sur de la ciudad de Guayaquil, ¿qué tal? Buenos días, una excelente mañana. Bueno, como seres humanos pasamos de pronto momentos difíciles, a lo mejor enfermedades, barreras, obstáculos, bueno, no sé por cuál situaciones pasaremos. Recordamos que usted y yo, si estamos tomados de la mano de Dios, recordamos que en Cristo somos más que vencedores. Amizcapagui, familia Perlapungo, ¿eh? 58 años de vida ministerial, 58 años de llegada del Evangelio. Querido pastor Manolito Golán Cava, Dios te bendiga. Allí, Ñucachita Pisa, con vida escamando. Que canchan con aún hasta las 12 de la noche, ¿eh? Bueno, ya me cabe que escancha. Así te mando y manazo, buenos días, familia Perlapungo. Aunque será ante Pecausacuna, buenos días. Pagui, suma jata, un bendición, esto te cuena carca. Bueno, Azcapagui, te sumo oportunidades. Y ahí todo se manda, Ñucachita Pisa, que escamando, buenos días. Números de la mañana con 53 minutos, mi can 9 con 53 minutos. Bueno, que hay punta cura, seguro que sí. Maijin Iglesia Cunapi. Con ella, Achichiri, que yo les canta, acompañándose. Buenos días, Achichiri, por favor. Tienga mi suma casamiento y una tienda. Significa algunas actividades. Tiana Gascamanta. Bueno, te caspa, Achichiri, Panguichinacho. Buenos días. Pero me pica, ya jamás casina. Problemas, dificultades, barreras. No sé, más ya pasan, chi. Pero somos mi suma canta con una. Buenos días. 9 con 54 minutos. 9 de la mañana con 54 minutos. Sábado 1 de agosto del año 2026. Quinta campaña de radio. Dice aquí, dice Cañores, Cancosín, dice Cañores, canta, acompaña el radio. Z1 Internacional. Trece años de perseverancia. 13 años de lucha, 13 años de constancia en el Señor. Bueno, gracias, sobre todo gracias a nuestro Señor y Salvador Jesucristo, ya que Dios ha sido fiel con cada uno de nosotros, en especial con la Radio Z1 Internacional, la única emisora de Quicho acá en Puerto Principal, Guayaquil, Ecuador. Buenos días. Oye, Caita. Oye. Suma Guille llama.
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0: 9:59 minutos.
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10 de la mañana con 0 minutos, 10 de la mañana con 0 minutos y 54 segundos. Buenos días. Chapán y amigos, llamando Rodolfito Cepeda, Radio Estéreo Los 98.5, 98.9, y Arispe Catinchini. Pues aquí el puerto principal y Manaza, buenos días. Muy, pero muy buenos días. Chapán y Ñuca Chigón Cascamanda, Radio Estéreo Los 98.5, 98.9, y Cuna. Ay, querido pastor, Carlitos Vallagofi. Gente de la radio, Juan Domingo Millán, buenos días y buenas noches de Tamalita. Gracias por que te encima a través de Radio Z1 y Quinta Compañía Radio. Estamos aquí se caía. Franco, si se cayó, ahora canta Compañía Radio, ¿eh? Se va a cantar con la.

0: mientras quemamos a papá, ¿eh?
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0: Con todo nuestro corazón, ¿eh? Por ende, en su palabra nos confirma, ¿eh? Nos confirma a cada uno de nosotros el libro más conocido.
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0: Solamente nuestro papá nos pide una cosa. Donde dice, nunca se te apartará de tu boca este libro de la ley, sino que de día y de noche meditarás en él, para que guardes y hagas conforme a todo lo que en él está escrito, porque entonces harás prosperar tu camino y todo te saldrá muy bien.
1: Señor, te

Bueno, la Biblia dice en el libro de Eclesiastés, hay tiempo para todo. Nada más y nada más que en esta hermosa mañana, desearle de todo corazón. Recordamos que la Biblia dice, bienaventurados los mansos, porque ellos recibirán la tierra por heredad. Bienaventurados los que lloran, porque ellos recibirán consolación. Sobre todo, bienaventurados los pacificadores, porque ellos serán llamados hijos de Dios. No sé por cuán situaciones de la vida usted pasa. La Biblia dice, bienaventurados los que padecen persecución por causa de la justicia, porque de ellos es el reino de los cielos. Hoy usted puede llorar. Hoy a lo mejor pasa momentos difíciles con familia, enfermedad, de pronto económicamente, no sé por cuántas cosas. Pero la Biblia dice, gozaos y alegraos, porque vuestro galardón es grande en los cielos. Wow, tremendo, ¿eh? Recuerde que usted y yo somos la luz del mundo, una ciudad asentada sobre un monte que no se puede esconder. Cusi, ¿eh? Porque dice, buenos días, amigos, hermano José Lema de Nesaca. Buenos días, estamos a full de sintonía desde suburbio de Guayaquil. Saludos cordiales también a toda la familia, Centro Evangelístico Espíritu Santo. Buenos días. Dios te bendiga, Pachito. ¿Qué tal? ¿Cómo estamos? Buenos días. Mi hermano líder, Pedrito Tene, ¿qué tal? Dios te bendiga. Pachito Paguay, ¿cómo estamos? Buenos días. Familia Trinidad Divina, allí de Tonam. Mensajeros del Rey, buenos días. Que Dios Todopoderoso los bendiga, buenos días. 10 de la mañana con 5 minutos, 10 horas de la mañana con 5 minutos, Miguel. Sábado 1 de agosto del año 2026, que quinta campaña Radio Z1. Radio Estéreo Lucino 98.5, 98.9, Chimborazo, Marca.

Kuni Meraza, buenos días. Familia Fuente Dri de Meraza, buenos días. Querido pastor Alejandro Espinosa, buenos días. Gran fuerza, mi querido pastor. Especial familia Fuentes de Vida y Meraza, buenos días. Azcapaki, Ñucachimón, Cascabán, Domingo, Chimón, Pastor Pedrito, Lema, Cepeda, buenos días. Familia Misión Evangélica, Lluvias de Paz, buenos días. Pastor José Mazalema, Pastor Pedrito, Lema, Cepeda. Pastor Evangelista Miguel Ángel Chicaiza, buenos días. Israel de Dios y Meraza, buenos días. Victoriosos en Cristo. Número

fin de semana. José Lima, buenos días, saludos cordiales, también saludos a su digna familia. Por favor, complazcame con una alabanza de coro, La Nueva Esperanza. Vamos a complacerla. Buenos días, a Dios te bendiga. Saludos cordiales. Y buenas a La Nueva Esperanza, mi Uyacuna. Buenos días, Nixa, ¿qué tal? Buenos días. Guamote, Manaya, buenos días. Galte, San Juan, Galte, San Carlos, Galte, Tipín, Guanajuato, Manaya, buenos días. San Juan de Tipín, San Carlos de Tipín, San Ricardo de Gualiñá, San Francisco de Culo, Picados de Culo, en Manaya.

0: que dice hermano José Lema, saludos cordiales, estamos a full de sintonía a través de Red Estéreo Los 98.9. Atapo Santa Cruz y Menaza, buenos días. Atapo Santa Cruz y Causacuna. Sector Palmira, buenos días. Muy buenos días. Zumba Cantacuna, Samachigli. A través de Radio Z1 y a través de Estéreo Los 98.5 y 98.9. Como siempre, con los amigos, hermano José Lema, José Lito Lema, buenos días. ¿Quién mañana es que manda? Zumba Cantacuna. Diez de la mañana con ocho minutos, mi cariño, suma canto su nombre, buenos días.
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Dios de la mañana con 17 minutos, Dios de la mañana con 17 minutos. Buenos días. Vamos a saludar también a través de medios digitales. ¿Qué tal? Buenos días. Dios te bendiga, buenos días, gracias, ¿eh? Nuestro amigo Simón Francisco Concha Lema, Dios te bendiga, saludos cordiales, siervo, ¿qué tal? Buenos días. Querido pastor Padrito Lema, se pide gracias a Julio Guamán, excelente programa, buenos días, saludos cordiales, ¿qué tal? Kilómetro 8.5, Juan Montalvo, ¿qué tal? Buenos días, familia Cristo a las Naciones y Manazo, buenos días, que Dios te bendiga. 10 de la mañana con 17 minutos, 10 horas de la mañana con 17 minutos. Gracias, nuestra hermana Nelly María Anilema, buenos días. Buenos días, hermano José Lema, saludos cordiales. Ponga una alabanza de tu amigo de Jesús. Vamos a complacer ya muy pronto, ¿eh? 10 horas de la mañana con 17 minutos. 10 con 17 minutos. Una excelentísima mañana. Este es el Tribunal Internacional. Buenos días. Porque dice, buenos días, hermano José Lema, saludos cordiales. Estamos a full de sintonía. Desde allá, Palmira Dávalos, ¿qué tal? Buenos días. Un abrazo grande, ¿eh? Buenos días. Que Dios te bendiga. A través de Radio Estéreo Los 98.5, 98.9, Nas, buenos días. Sector Charicando, buenos días. Santa Lucía, buenos días. A ver, Coliquingui, Manasa, buenos días. Gula, Picaustacuni, Manasa, buenos días. A ver, Rillagua. A ver. ¿Sí o no? Sí. Sector Rillagua y Manasa, buenos días. Pachamama, buenos días. Osagochi también, buenos días. Manasa, Chinihuayca, me gusta con acá. Allí te manda, buenos días. Radio Estéreo Los Cibes Cuna 98.5. Buenos días. Suma canta su nombre. Diez horas de la mañana con 18 minutos. 10 con 18 minutos. Buenos días. Acá dice buenos días, estimado José. Estamos a full de sintonía desde Cantón Turán. Estamos a full de sintonía en altos parlantes. Escuchando también a través de Radio Z1. ¿Qué tal? Ricardito Guacho, ¿qué tal? Buenos días, saludos cordiales, ¿eh? Dice buenos días, estimado José, éxitos adelante en la obra del Señor Jesucristo. Dice buenos días, Pedrito Valente, ¿qué tal? Buenos días, estimado José. Gracias por su total respaldo a San Gisel Alto. Familia Perlapungo, los agradecemos de antemano. Fue una noche de gran bendición. Y Dios te bendiga siempre, mi querido José. Gracias a Dios, te bendiga, buenos días. Hermenegildo Juanpo, ¿qué tal? Buenos días, ¿eh? Familia Hermenegildo Juanpo. Familia Centro Pan de Vida, buenos días. Y Poluxa, Pecos, Seguneca y Menace, buenos días. Pastor Rodrigo Juanpo. Buenas noches, también estuvimos también con coro de la Iglesia del Reino Celestial. Rosas de Sarón, también buenos días, ¿eh? Y estuvimos una noche de gran bendición. San Gisel Alto, 58 años, llegada del Evangelio. Donde disfrutamos también la presencia de nuestro Señor y Salvador Jesucristo. Gracias a nuestro querido pastor Abraham Sagniay, quienes también compartió la palabra de Dios a cada uno de nosotros, también a través de medios digitales. Seguro que sí, fueron difundidos la palabra de Dios. Hermenegildo, buenos días, ¿qué tal? Saludos cordiales, mi hermano José, estamos a full de sintonía, ¿qué tal? Dios te bendiga. 10 de la mañana con 20 minutos, 10 de la mañana con 20 minutos. Aquí Dios acampa, Jato, Cuyamanta. Somos mi suma canto, Kiki Mañana.

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días de la mañana con 30 minutos, 10 horas de la mañana con 30 minutos. Buenos días y buenos días. Que Dios te bendiga, cuide, guarde y proteja siempre. Buenos días. Un excelentísimo mañana. Gracias por su amable sintonía. Gracias a nuestro amigo Giovanni Hermenegildo Cuembo. Luisito Lema Piñán. Buenos días, estimado José Lema. Buenos días, saludos cordiales. Que Dios te bendiga siempre. Éxitos y adelante en la obra del Señor. Gracias a nuestro amigo Giovanni Segundo Marcatoma. Segundo Francisco Marcatoma. Dios te bendiga, mi estimado José. Bendiciones en lo alto. Siga adelante en la obra del Señor Jesucristo. Gracias. Lucía Tenerema, Dios te bendiga, gracias, ¿eh? Buenos días. Estamos a full de sintonía al norte de la ciudad de Guayaquil. Buenos días, un excelente mañana. Vivianita Pilataxi, Yoncal. Saludos cordiales, Dios te bendiga, gracias, hermano José, por compartir las alabanzas. Estamos a full de sintonía desde Massachusetts, Estados Unidos, Norteamérica. ¿Qué tal? Buenos días. Saludos para nuestro amigo Shimano Braulio Yantalema. Buenos días, ¿eh? David Tenezaca, buenos días, estimado José. Dios te bendiga, éxitos adelante siempre, gracias. Evelyn. Gracias por acá, buenos días, estimado José Lema. Buenos días, saludos cordiales. Saludos también para la familia de la Nueva Ciudad Celestial. Dios te bendiga. Gracias, Evelyn. Ah, buenos días. María Tenezaca dice, buenos días, estimado José. Vamos a full de sintonía desde Monte Sinaí. ¿Qué tal? Buenos días, Monte Sinaí. Un lindo sector, ¿eh? 10 de la mañana con 30 minutos. 10 horas de la mañana con 30 minutos. Mikan, 10 de la mañana con 30 minutos. Dice Marca María Puma, buenos días, estimado José Lema. Dios te bendiga. Éxitos adelante siempre en la obra del Señor y Salvador Jesucristo. Que Dios te bendiga, dice Marca. Buenos días, gracias. Juan Carlos Mazalema Tenezaca, Dios te bendiga. Buenos días. Acá dice otra María Mazalema, perdón, María Tenezaca. Buenos días, ¿eh? Pastor Carlito Chucuri Baquilema, Dios te bendiga, éxito José Lema, gracias, ¿eh? Segundito Pilamunga dice, buenos días, estimado José, estamos a full de sintonía de la iglesia, la palabra profética. Cordial saludo para mi querido pastor Andrés Pilamunga, dice, buenos días. La hermana María con Ispumi Melaza, Gito Tamanta, ¿eh? Buenos días. Lilianita Cava dice, buenos días, estimado José. El día viernes, el día jueves estuvo por acá por Guabo. Que Dios te bendiga, gracias por acompañarnos en los 15 primaveras de Lisset. ¿Qué tal? Buenos días, gracias. Lilianita Cava, buenos días. Luisito Cela dice, buenos días.

Estimado José Lema, estamos a full de sintonía de las calles Pedro Pablo Gómez y Avenida Quito. ¿Qué tal? Buenos días. Dios te bendiga, Luisito Sela. Buenos días. Hermana Fanny Morocho, buenos días. ¿Qué tal? Dios te bendiga. Rodolfo Yoshiko, saludos cordiales, estimado José Lema. Estamos a full de sintonía desde Queseras. Cordial saludo para mi querido pastor Hernán Tamami. Buenos días, ¿eh? Cuida Tabernáculos y Baraya, buenos días. Natalia Chimana, José Guapi, saludos, estimada José Lema. Estamos a full de sintonía. Saludos cordiales también para la familia Guapi, familia Espinosa. Full sintonía en sector El Edén. ¿Qué tal? Buenos días. Pablito Mojo Quincha dice: buenos días, estimada José. Ama y déjate amar para cosas grandes, dice. Buenos días, ¿eh? ¿Qué tal? Dios te bendiga. Bonito Guambo, ¿qué tal? Dios te bendiga. Muy, pero muy buenos días. Que Dios Todopoderoso bendiga también a nuestra hermana Elena Guambo. Buenos días. A través de Radio Z1 y a través de Estéreo Los 98.5, 98.9. Y a Juni Menaza, buenos días. Técnica en Radio Z1 y en Radio Estéreo Los 98.5 y 98.9. Dice por acá nuestra amiga y hermana Olguita Mazalema: buenos días, saludos cordiales, estimado José. Complazca mi cuna en avanza de coro, perdón, de tu amigos de Jesús. Vamos a complacer, buenos días. Son mis dos cantos aquí en Mañana Semana. Tu amigos de Jesús. Que Dios Todopoderoso bendiga. Buenos días. Tu amigos de Jesús, a Chuyay, perdón, sí, a Chuyay y Jack Tamanta. Amigos de Jesús. Son mis cantos, cuna, muy buenos días.

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1: 10 y 51 minutos.

0: Dios te bendiga, Osvaldito Kuski, ¿qué tal? Saludos cordiales, buenos días. Francisco Cruz Lema, Dios te bendiga, muy buenos días. A través de medios digitales, que Dios bendiga, cuide, guarde y proteja siempre a todos. Dios se viene con 59 minutos. Bueno, ya nuestro amigo llamado Paulito Caizaguano, también ya en las cabinas de la radio se toma. Bueno, seguirá también hasta las 13 horas, ¿no? Sí, hasta la 1 de la tarde. Bueno, ya viene también nuestro amigo llamado Pablo Caizaguano, de la iglesia Jesucristo es nuestro consolador. Bueno, residentes de Chimborazo, en especial de la comunidad Rodeo Pamba, buenos días. Bueno, hoy por hoy, bueno, reside en el Cantón Tirán. Iglesia Jesucristo es nuestro consolador. Bueno, ya viene también en su programa en esta hermosa mañana. Muy buenos días con todos. 11 en punto de la mañana.
1: 11.
0: Eso es 11 en punto.
1: 11. 11.
0: 11 en punto de la mañana. Muchísimas gracias. Dios te bendiga. Bueno, mañana estamos aquí a las 7 en punto de la mañana. Que Dios bendiga, cuide, guarde y proteja siempre toda la familia. Nos vemos a las 2 de la tarde. En el norte de la ciudad de Guayaquil nos vemos a las 2 de la tarde. Habrá también un matrimonio, no se olvide. Y allá, padrino, casi digo mamá padrina. Mamá madrina y ella suedro. Mamita suedra y manazo, buenos días. Y también los contrayentes, ¿qué tal? Buenos días. Alistarse, por favor. Alistarse. Que Dios te bendiga, gracias. 11 de la mañana con 0 minutos. 11 horas de la mañana con 0 minutos. Muchísimas gracias por su amable sintonía. Que Dios te bendiga, cuide, guarde y proteja siempre. Como siempre, su amigo y hermano en Cristo Jesús. El siervo más bajito, el más pequeño, el Joselito Lema. Se apague a través de un radio estéreo lucido 28.5, 98.9 y Acunas. Y canción Cascamanta. Araña que vos eres Pecatingami. Y pague, amigo y hermano Rodolfito Cepeda. Buenos días. Gracias, amigo y hermano Rodolfo Cepeda. Una excelente mañana. Dios te bendiga, cuide, guarde y proteja. Muchísimas gracias por su amable sintonía. Vamos a terminar con 0 minutos. Son 0 de la mañana con 0 minutos. Mi canta, guiño, cachión, cascamanta. En mi gran tiempo de alabanzas y los mejores éxitos con su servidor, Joselito Lema. Chao, chao, muy buenos días. Hasta la próxima. Y mañana, Dios mediante, estaremos aquí. Dios te bendiga, cuide, guarde y proteja. Gracias, y gracias, y gracias.
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1: Un excelente mañana, un excelente inicio del mes. Un fin de semana más aquí, llegando una vez más a este su radio, a este su emisora. Realmente agradeciendo sobre todas las cosas a nuestro Dios Todopoderoso. Luego, por supuesto, agradeciendo a las autoridades de esta prestigiosa emisora. De esta manera, acompañando esta mañana en este fin de semana. Este programa que nos denomina Armonía de Esperanza. Un fin de semana más donde usted puede acompañar con estas hermosas alabanzas y con el pequeño reflexiones bíblicos. Saludamos desde acá de las cabinas de Z1 Internacional, donde quiera que usted encuentres. Gracias, estamos muy agradecidos por acompañar en medio de redes sociales, en medio de Facebook y también medio de TikTok. Y por qué no también agradecer a cada uno de ustedes, mis estimados hermanos y hermanas, amigos, jóvenes, señoritas, en las emisoras de 1400 AM, donde podemos llegar esta hermosa mañana, este hermoso fin de semana y este hermoso inicio del mes, primero de agosto. Permítanos llegar a sus hogares. Acompáñeme estos minutos, estas horas, aquí donde puedes estar realizando diferentes tipos de actividades en su casita, realizando quizás lavando, arreglando, cocinando, o en algunos negocios, algunos trabajos, aún todavía trabajando, arreglando, perchando, no sé qué actividades nomás estás haciendo. Saludamos una vez más desde acá de las cabinas de Z1 Internacional, Iglesia Buenas Nuevas. Saludos cordiales a todos mis estimados hermanos y amigos y amigas. Gracias por unir, gracias por sintonizar, gracias por acompañar en estos minutos, estas horas. Saludamos desde acá de las cabinas de Z1 en diferentes lugares, en diferentes sectores. Quizás acá en 24.

0: 4 provincias, en todos los sectores, en todos los lugares, barrios. ¿Dónde podemos llegar con estas alabanzas? Agradecidos por acompañar, agradecidos por sintonizar.
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0: Muchas gracias, saludamos una vez más acá desde la provincia de Guayas. Es la perla del Pacífico, costa ecuatoriano. Saludamos acá en diferentes lugares, diferentes sectores aquí en provincia de Guayas. Saludamos mercados, Mercado Gómez Rendón, Mercado Casuarina, Mercado Central, Mercado, a ver, José Mascote, Mercado Artesanal, Mercado Cuatro Manzana. Acá también saludamos acá en el sector de la Feria de Bahía, Bahía, cerca del Malicón, a todos mis estimados hermanos y hermanas, que el Señor Todopoderoso la bendiga, que realmente esperando que hayan tenido un lindo semana, un lindo fin de semana, donde puedan realizar todo tipo de actividades, aún trabajando, o recién algunos levantando, recién algunos abriendo sus locales, trabajando, pero aquí estamos para acompañar con estas hermosas alabanzas. Y también saludamos en diferentes sectores, acá vecinos cantones, Cantón Durán, Cantón Daule, Novol, Palestina, Santa Lucía, Laurel, acá Yaguache, 26, Milagro, Babahoyo, no sé hasta dónde podemos llegar. Realmente estamos muy agradecidos. Y por la gracia, la misericordia de Dios, hemos podido también llegar por medio de redes sociales a diferentes lugares, a diferentes países, a diferentes provincias. Acá en Austria Ecuatoriano, capital de los ecuatorianos, Chimborazo, Tungurahua, Bolívar, Azuay, no sé hasta dónde podemos llegar. Una vez más te damos la bienvenida a este programa, donde podemos compartir, impartir estas hermosas alabanzas con nuestros hermanos Talento de Vino directamente desde Bolivia. Y también con nuestros hermanos Manantial de Vida directamente desde Bolivia.

Así, así expresa esta hermosa alabanza en todo momento. Te alabamos en todo momento y glorificamos. Aún estando en momentos duros y momentos difíciles. Realmente todas las personas no tenemos la misma situación. Cada persona marcamos una historia, un tiempo muy diferente. Para algunos ha tenido que pasar momentos duros esta semana. Quizás en salud, económicamente, quizás en trabajo. Pero sobre todas las cosas, como dice la bendita palabra de Dios, siempre sosteniendo en las manos del Señor.

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muchas gracias, le saludamos a nuestra hermana pastora Martita Tambo. Dios bendiga, una linda mañana, gracias por esos saludos acá al sur de la ciudad de Guayaquil, una excelente mañana, muchas gracias, saludos al pastor Carlito Valla, realmente un siervo de Dios que todos los días lucha por llevar hacia adelante el ministerio, la congregación, la familia cristiana de Buenas Nuevas. Saludos cordiales y muchas gracias también.

Muchas gracias, muchas gracias. Hermosa alabanza, hermosa alabanza. ¿Dónde cuántos podemos expresar de esa manera? ¿Cuántos podemos abrir nuestros corazones a nuestro Señor y Salvador Jesucristo? ¿Cuántos podemos dar ese tiempo a nuestro Señor Jesucristo? Realmente, ¿sabes? El problema quizás cuando pasa en el hogar, en la familia, en el trabajo, en el negocio, muchas veces pensamos que ya no hay esperanza. Recuerda esto siempre, mi estimado hermano y hermana. La palabra de Dios está bien clara. Donde podemos leer el libro de Jeremías, capítulo 29:11. La palabra de Dios dice: porque yo sé los pensamientos que tengo acerca de vosotros, dice Jehová. ¡Nombre! Pensamiento de paz y no de mal. Para dar un fin que esperéis. Estimado hermano, hermana, joven, señorita. No sé qué tipo de problema pasaste todo al transcurso de este mes. No sé cuántos proyectos, cuántos planes, cuántos propósitos quizás no se cumplieron este mes. Realmente solamente ponga en las manos.

manos del Señor, que el mismo Dios tiene a su debido tiempo, porque eso expresa la palabra de Dios, el libro de Eclesiastés. Tiempo hay para todo. Quizás muchas veces como seres humanos desesperamos. Desesperamos en la enfermedad, desesperamos en el negocio, en el trabajo, en las deudas. Muchas veces cuando presenta problemas, a nuestra mente como seres humanos decimos, ¿por qué? Pero recuerda esto siempre. La paz no es la ausencia de problemas, sino la presencia de Dios afinando las cuerdas de tu vida. Deja que la melodía de su amor devuelva la fe a tu corazón. Nuestro Señor Jesucristo trabaja de esa manera, presentando muchas veces esa prueba, presentando muchas veces esa lucha. Pero perdóname, déjame decirle esta mañana, quizás muchas veces como seres humanos juzgamos, como seres humanos tildamos a aquella persona que está pasando momentos duros. Ya decimos que ya está en el pecado, ya anda haciendo maldad, ya está en algo. De pronto cuando se enferma el hijo, la hija, cuando se enferma el esposo, la esposa, muchas veces pensamos que solamente es el pecado. Pero recuerde el mismo hombre de la Biblia, Dios fue tocado con su mano, poner a pruebas. ¿Hasta dónde puede llegar? ¿Hasta dónde puede soportar? Y a usted, querido hermano y hermana, si a grandes hombres de la Biblia Dios dio una prueba, ¿por qué no a nosotros también? Siempre llevamos eso a la memoria y siempre recuerda este. La bendita la palabra de Dios, libro de Salmos, dice, aunque mi padre y mi madre me dejare, con todo mi Dios me recogerá. ¿Cuántos lo creen?

Acompañe con esta hermosa alabanza, mis estimados hermanos y hermanas. Quédese un ratito, no se vaya de redes sociales, TikTok. Acompañe con estas hermosas alabanzas.

0: Muchas gracias, les saludamos allá en Azuay, el Austro ecuatoriano. Saludos cordiales, primo siervo José Añelema. Su esposita y sus hijos caen en el mercado aire libre. Realmente un fraterno, un caluroso saludo en esta hermosa mañana, ya cerca de mediodía. Realmente Dios cuide, guarde y protege en sus actividades, en el viaje, en todo lo que realiza día a día.
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0: Y felicitarle también, Dios ha dado esa oportunidad en este año 2025 de poder llevar de esa manera ese ministerio hacia adelante como presidente de la iglesia. Felicitaciones, siervo primo. Que Dios cuide y guarde siempre a cada momento, que dé más sabiduría, más conocimiento y más entendimiento para que pueda llevar hacia adelante aquella congregación, aquellos ministerios. Muchas gracias también nuestro hermano Alejandro Chávez, dice, bendiciones, saludos desde Guayaquil. Muchas gracias, mi estimado hermano Alejandro, bendiciones, un excelente fin de semana, un excelente inicio de mes de agosto. Realmente estábamos recalcando algo aquí. No sé cuántos planes, cuántos proyectos, cuántos propósitos hemos podido cumplir durante este mes de julio. Tranquilo, de pronto si no has podido cumplir, si no has podido alcanzar el meta, solamente encomiende en la mano del Señor. Recuerde siempre que todas las cosas eso a su debido tiempo. La palabra de Dios está bien clara, libro de Eclesiastés. Para todo hay tiempo. Realmente este mes no has podido lograr, pero esperemos con la voluntad de la gran Dios. Este 2026, este mes de agosto, todas las cosas que vaya cumpliendo. Pero siempre, siempre traigamos eso a nuestra memoria. Dice la palabra de Dios, el libro de Mateo: primeramente busca el reino de Dios y su justicia, y todas las cosas vendrán por sus añadiduras. Solamente humilladamente acercar a nuestro Dios, reconocer nuestros errores y siempre congregar a la casa del Señor.
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0: Muchas gracias, hermosas alabanzas. Yeah.

Una vez más, saludos allá en Cuenca, Pastor Pedrito Yauripoma, por donde se encuentra. No sé si está en España o Estados Unidos o no sé en cuál país se encuentra. Saludos a la esposita, a los hijos, a la familia, a la congregación, a la iglesia Belén, a la iglesia, si no estoy mal, a la iglesia Betel. Dios cuide, guarde y protege, Pastor Pedrito, a toda la congregación. De la misma manera, a la iglesia, a la congregación de Siervo Primo José. Saludos cordiales a toda familia Añelema, familia Cepeda, familia Buñay, no sé cuál de las familias nomás están congregadas en aquella congregación. Saludos.

0: Amigo José León, Carlos Guevara. Saludos, saludos cordiales, nuestro hermano, dice Jorge Cañar.
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0: Realmente muy agradecido por venir, muy agradecido por estar en la sintonía de Z1.

Se ve un inicio de mes de agosto. Realmente estamos muy agradecidos. Saludos también a nuestro señor Enrique Caizaguano. ¿Por dónde se encuentra? ¿Se encuentra acá en provincia de Guayas o está allá en otra provincia? Saludos, saludos cordiales. Dios cuide, guarde y protege siempre en sus actividades ministeriales.

Muchas gracias, así está participando nuestra hermana Vilma Rojas desde, directamente desde Perú, de nuestro vecino país. Saludos, saludos cordiales, muchas gracias, saludos por sintonizar, saludos allá en Tungurahua, saludamos a nuestro hermano Leo, por donde se encuentra el Tungurahua, Bolívar, Cañar, no sé por dónde usted encuentra, recogiendo esa mercadería. Bendiciones, saludos para toda la familia, Dios cuide, guarde y protege. También saludamos allá en capital de los ecuatorianos, familia Caizaguano, familia Chacaguasay. Que el Señor los bendiga, un excelente mediodía, un excelente fin de semana. De la misma manera, un lindo inicio de fin de mes.

0: Muchas gracias también allá en provincia de Chimborazo, Riobamba es la ciudad más bonita. Saludos cordiales a nuestro hermano Manuel Chuye, bendiciones desde Riobamba, ciudad más bonita, listo, saludos cordiales, Dios cuide, guarde siempre en todas las actividades, que ustedes realicen allá en provincia de Chimborazo. Hoy día feria en Riobamba, realmente varios sectores, varios lugares, diferentes actividades. Saludos cordiales, saludos desde acá de las cabinas de Radio Z1 de este provincia de Guayas. Saludos fraternos a cada uno de ustedes que están acompañando en esta hermosa mañana, ya cerca de mediodía.
1: ¡Libre!

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1: Muchas gracias, buenas tardes, mira.

0: Hermosa alabanza a nuestro hermano manantial de vida. No nos dejes caer. No nos dejes con ese desánimo.
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0: Vendrá problema, vendrá dificultad, vendrán muchas cosas.
1: 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Que apartados de ti nada podemos hacer.
0: Así es, apartados de Él, de nuestro Señor Jesucristo, nada podemos ser.
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0: Solamente con nuestra fuerza, voluntad propia, jamás vamos a poder salir adelante. Y muchas veces expresamos de una manera tan orgulloso, que es por mi fuerza, por mi trabajo, por mi lucha. Pero muchas veces no recordamos que toda la provisión, todo aquello viene de parte de Dios.

0: Muchas gracias, muchas gracias. Abrázame fuerte, no me dejes caer. No me dejes que coja desánimo. No me dejes que coja problema. No me dejes que coja dificultad. Eso siempre debemos expresar a nuestro Señor y Salvador Jesucristo. Porque bien claro está la palabra de Dios en el libro de Juan, donde dice: hijitos míos, si ustedes necesitan algo, abogado tenéis. Nuestro Señor Jesucristo nos representa como un abogado ante Dios Padre Celestial. Y recordando siempre todo eso, poner en las manos del Señor. Muchas gracias, saludos cordiales a nuestro hermano Ángel. Ángel.
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0: Nuestro hermano amigo Ángel Pedro Guayán, Guayán. Bendiciones, nos dice, saludos cordiales desde aquí de las cabinas de Z1.
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0: Aprovechando que estamos acá unidos durante esta mañana, este mediodía, hay muchas familias que ya están realizando su almuerzo, ya están sirviendo almuerzo, pero queremos animar y motivar esta mañana. Realmente has podido terminar este mes de julio de una manera muy diferente. Algunos con alegría, con felicidad, con toda la familia, con trabajo, con bienestar y todo aquello. Y muchas de las familias también han podido terminar este mes con tristeza. Muchas veces en los hospitales, en las clínicas o en la misma casita con una enfermedad. Pero siempre recuerda esto, mi estimado hermano y hermana. La palabra de Dios está bien clara, el libro de Romanos. Está expresando 10:27-28, dice: al que ama al Señor, todas las cosas ayuda para el bien. Ustedes que estás pasando momentos duros, difíciles, Dios tiene un propósito para cada uno de vosotros.
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0: Recuerda siempre esto, mi estimado amigo y hermana que está acompañando esta mañana. Agradeciendo que estás acompañando en medio de redes sociales, en TikTok, Facebook.
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0: De la misma manera en www.1400am Z1 Internacional. Cual sea la situación, cual sea el problema, siempre la palabra de Dios está bien clara, nos dice: por la mañana hazme saber tu gran amor, porque en ti he puesto mi confianza. Muéstrame el camino que debo seguir, porque a ti anhelo mi alma. Libro de Salmo 143:8.
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0: Realmente, cuando estamos alejados de Él, nada podemos ser. Puede haber trabajo, puede haber quizás carro, casa, muchas cosas.
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0: Pero si estamos apartados, si estamos alejados de Él, aparentemente, externamente podemos estar feliz. Pero nuestros corazones quizás pueden estar el mismo espíritu apagado.
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0: Por eso siempre debemos estar en oración, por eso siempre debemos estar meditando la palabra de Dios. Y por aquello siempre debemos estar también no dejando de congregar a la casa del Señor. El libro de Hebreos está hablando bien claro, de esa manera dice: no dejando de congregar a la casa del Señor, como algunos lo hacen de costumbre, sino más bien hacer todo, todo, todo de corazón.
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0: eso me ayuda. Muchas gracias, nuestro hermano, amigo Dieguito Pintag. Usted mismo es mi estimado hermano licenciado Diego Pintag. Saludos cordiales, muchas gracias por la sugerencia. Ya vamos a revisar estos equipos. Muchas gracias por esa sugerencia, mi estimado hermano Diego Pintag.
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Así está la participación de nuestros hermanos. Talento divino directamente desde Bolivia. Muchas gracias por esos saludos desde allá de Cuenca, austro de los ecuatorianos. Nuestro hermano Luis Mange, saludos cordiales, un excelente mediodía. Saludos a la familia, a la congregación, a toda la familia Mange que encuentra allá en los austroecuatorianos, Cuenca, provincia de Azuay. Saludos cordiales. Un fiel seguidores, fiel oyentes de Radio Z1, muchas gracias.

Así es, mis estimados hermanos, amigos, mis estimados siervos, mis estimados licenciados que están acompañando en este medio de redes sociales, en especial allá en Cuenca. Muchas gracias por unir a esta sintonía, muchas gracias por seguir a estas páginas. Realmente muchas veces en el ministerio, como dice esta

avanza, se vienen problemas, dificultades y muchas cosas, desánimo, etcétera de cosas. Pero siempre sosteniendo en la mano del Señor. Recordando siempre el libro de Jeremías, está expresando de una manera muy clara y abierta, donde dice: yo sé, dice, los planes que tengo para usted. No planes de malo, sino planes de bienestar y de bueno para ustedes. Realmente siempre recordar eso, mis estimados hermanos y amigos, siempre seguir hacia adelante. Estamos en momentos tan duros y difíciles. Podemos expresar de todo ámbito, económicamente, socialmente y quizás moralmente. La delincuencia, la maldad en todas las provincias, en todas las ciudades, que realmente hoy por hoy se ha abundado de una manera tan increíble. Pero sobre todas las cosas, como hijos, hijas de Dios, siempre estar en oración. Y recuerda siempre también el día de mañana, en diferentes horarios, en diferentes tarde, mañana, mediodía, en diferentes congregaciones tienen actividades. Recuerda siempre esto, mi estimado hermano y hermana. No dejemos de congregar a la casa del Señor. No importa, perdóname, déjame decirle esto. No importa si a ti no te valora, no te utiliza en cualquier actividad. Quizás no te da un espacio por lo menos para orar. Quizás no te da un espacio para poder pasar la lectura bíblica. Pero no importa, acerque, aprende la palabra de Dios, escucha las alabanzas. Que realmente donde allí podemos fortalecer nuestro espíritu. Recuerda siempre esto. El médico no busca quizás al enfermo en la casa, sino más bien el enfermo busca aquel clínica, aquel hospital. Entonces siempre por ende acerquemos a la casa del Señor donde congregamos. Busquemos aprender la palabra de Dios, busquemos dedicar esa ofrenda de alabanzas. Muchas gracias desde allá de Naranjito. Saludos cordiales de donde vive nuestro hermano Pastor César Hipo Bastidas. Muchas oraciones también por aquella familia, por la esposita de nuestro hermano Pastor César Hipo. Solamente decirle, Dios tiene un propósito tan grande para aquel siervo. Ha demostrado de una manera muy, muy, muy, muy diferente el amor tan grande hacia nuestro Pastor César Hipo. Me acuerdo cuando dio un testimonio, una experiencia vivida en el año 2021. Realmente, en medio de eso, Dios trabaja para fortalecer. Siervo amado, siempre Dios va a dar una fuerza más grande que antes.

0: Muchas gracias, nuestra hermana Piedad Chonga. Saludos, saludos cordiales allá en provincia, Cantón Naranjito. Saludos, saludos cordiales a toda la familia. No sé cuál iglesia pertenece. Saludos cordiales. Y recalcando aquí de esta manera, esperando que hayan tenido un lindo fin de mes, un fin de semana. Y realmente decirle desde lo más profundo de nuestros corazones de acá, desde las emisoras de Z1, un lindo inicio de mes. Todas las cosas que tienes planeado para este mes de agosto, solamente ponga en las manos del Señor.
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0: Recuerda, vamos a tomar un pequeño pasaje bíblico donde dice, libro de Corintios capítulo 12, versículo 9, expresa de esta manera. Y me ha dicho, te basta mi gracia, porque mi poder se perfecciona en la debilidad. Recuerda esto, mi estimada hermana y hermana. Quizás cuando estamos pasando momentos de prueba, momentos difíciles, en salud, económicamente, quizás en el hogar, con los hijos, al parecer para el ser humano como que ya no hay esperanza. Al parecer para el ser humano como que ya no hay salida. Pero recuerda siempre, confía en el Señor. Deposita esa confianza en el Señor. Muchas veces depositamos la confianza

en personas, quizás en algún amigo, amiga, no es tan malo. Pero en primer lugar siempre debe depositar, siempre debe confiar es en nuestro Señor y Salvador Jesucristo. Y luego, por supuesto, buscar algún pastor, algún diácono, algún líder donde pueda dar un consejo, donde pueda motivarte, donde pueda animarte para que sigas hacia adelante en el ministerio y en el camino del Señor. Saludos cordiales allá en Durán, familia Pilamunga Lema, familia Queizaguano Fernández.

Muchas gracias, nuestro hermano José Edgar Lema y Yapa. Saludos cordiales. Saludos acá en Centro Bahía. Centro comerciales más transcurridos de acá en Costa Ecuatoriano. Saludos en su empresa importadora Lema Cel. Dios cuide, guarde y protege siempre, sobre todo en el ministerio y por supuesto también en el ámbito laboral. Saludos a los muchachos que ayudan a nuestro hermano José Edgar Lema. A ver si recordamos los nombres. A nuestro joven Mario, Isabel. A ver quiénes nomás están allí. Ya se nos fue el nombre. A todos los muchachos que nos colaboran, a nuestro hermano José Edgar Lema, Dios bendiga, saludos fraternos. A nuestra hermana Nancita, a Josué, bendiciones, un lindo mediodía. Saludos José, saludos, gracias ayer tarde que pudiste participar en las preguntas y respuestas. Saludos Josué, bendiciones. Ya mismito le complacemos con una alabanza de cumpleaños. Bueno, yo creo que hace 2 o 3 años, gracias por esa invitación que podemos participar en el cumpleaños de Josué allá en Durán. Nunca es tarde, hermano José, siempre en la tarde, ore a Dios, que es algo muy importante.

Estamos muy agradecidos por sintonizar Z1. Desde las cabinas de Z1, acá de la Iglesia Buenas Nuevas. Saludos fraternos, saludos cordiales. Saludos también allá en nuestra acá vecino Cantón Durán, familia de Pilamunga, familia Lema. Siempre hacia adelante en el ministerio. Siempre demostrando ese cambio, siempre demostrando esa responsabilidad, siempre demostrando ese anhelo de servir de todo corazón a nuestro Dios. No se olviden, en la tarde en algunas congregaciones también tienen repaso, tienen diferentes actividades.

Josué, Josué, si estás cerca por ahí en el teléfono, conectado por medio de estas redes sociales, escucha esta alabanza, Josué.

Pagueño, cacho, guau, que necesito tener a los amigos de Coringuía. Saludos cordiales, saludos, saludos. Saludos allá en Laurel. Narcisito, todavía hay mango, ya no hay mango. Saludos cordiales, saludos a la iglesia, saludos a la familia, Tenenau, la Lema, saludos.

Gracias, gracias, nuestro hermano Narcisito Tenenau, la sierva de Dios, a la hermana Katia, saludos cordiales, saludos a la familia, a sus hijitos, saludos a la congregación, a nuestro hermano Narciso, a nuestro hermano Roberto, José Roberto, a ver quién nomás, pues Andrés, Jacoba, no sé, algunos hermanos, saludos cordiales a toda la familia, a toda la congregación, Pastor Francisco Yungán, saludos cordiales.

Quedamos muy agradecidos por sintonizar esta su emisora Z1. Saludos también acá. Como alguien dijo, donde que las papas queman. Saludos acá en Valerio Estacio. A nuestra doctorita Patricia Caizaguano. Laborando acá en el farmacia, ¿cómo se llama la farmacia? Saludos, un fuerte abrazo, un excelente mediodía. Saludos a la nena, saludos a toda la familia, quienes se encuentran allá en Valerio Estacio.

0: muchas gracias, quedamos muy agradecidos.
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0: Usted que está realizando aún todavía diferentes actividades. Usted que todavía aún no ha almorzado. A ver, cuéntame qué vas a almorzar en este mediodía. De pronto acá en Costa Ecuatoriana la mayor parte preparan las hermanas o los hermanos. O en algunas casitas los hijos, hijas. Más acá en Costa Ecuatoriana preparan es seco. Seco de carne, seco de pollo, seco de chancho. ¿Qué seco nomás?
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0: Un excelente mediodía. Un excelente fin de semana. Un excelente inicio del mes de agosto.

0: recuerda siempre esto, como alguien dijo. Hemos terminado ya este fin de mes de julio. Desde el día de mañana comienza 2 de agosto. Recuerde siempre caminar con pie derecho en los caminos del Señor. Aún venga prueba, dificultad, desánimo, etcétera de cosas, pero siempre sosteniendo en la mano del Señor.
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0: Siempre recordando esto, la palabra de Dios está bien clara. El libro de Salmos dice: si apartaos de mí, nada podáis hacer. Si estamos apartados del Señor, nada podemos hacer y nada somos. Hemos tenido ese privilegio tan grande de estar en una ciudad tan grande, de convivir quizás muchas veces con en medio de maldad, en medio de muchas cosas que ustedes ya lo saben.
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0: En aquello agradecer a nuestro Dios siempre, ha cuidado, ha guardado, ha protegido en salir, a entrar en su trabajo, en su negocio.
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0: Pero realmente hay muchas familias también ha dado un golpe duro este año 2026. Recuerde siempre todo esto, mi estimado hermano y hermana que está en la sintonía. Gracias a Dios hemos podido llegar a más de 30 personas en el TikTok. Te decimos ánimo en el Señor. Muchas veces las cosas pasan por algo. Dios prepara de esa manera, de una y otra forma quiere hacer entender el amor de Dios. Pero usted me dirá, pero sí, me robó, me secuestró, me vacunó, no sé. Pero eso es la voluntad de Dios. Recuerda esto, el libro de Romanos dice: a todos los que aman al Señor, todas las cosas que pasa ayuda para el bien. Si de pronto estás pasando momentos duros en el negocio, Dios tiene preparado otro negocio, un negocio más grande, más amplio. De la misma manera el trabajo. Quizás Dios tiene preparado otro trabajo mejor.
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0: Así sucesivamente, nuestro Dios Todopoderoso nunca, nunca, nunca, nunca va a soltar de las manos de Él. Nosotros como seres humanos muchas veces más bien apartamos, olvidamos. Pero siempre sostener en la mano del Señor, continuar cada día en el ministerio. Recuerda siempre, usted no diga, quizás no estás en coro, no estás en jóvenes, no estás en caballeros, o mucho menos no estás en diácono, no digas que no estoy en el ministerio. De hecho, de que somos y eres hijo o hija de Dios, tenemos la gran comisión. ¿Cuál es la gran comisión? De predicar el evangelio, de anunciar las buenas nuevas. Sé que no eres un pastor, no eres un evangelista, no eres un maestro, no eres un líder. Pero solamente con su testimonio, con su carácter, con su comportamiento, puedes predicar el evangelio, puedes demostrar al Señor y Salvador Jesucristo vivo, que un día vino acá a la tierra, fue crucificado, fue sepultado, al tercer día fue resucitado y hoy por hoy está en la patria celestial.

Saludos también acá, acá al sur de la ciudad, por Cristo Consuelo, sector Cristo Consuelo. Nuestro hermano, con mucho respeto, en el apodo, la verdad, el nombre, me acuerdo, José Camachito. Saludos cordiales, bendiciones a su familia, a sus hijos, a su esposa. Saludos cordiales.

Muchas gracias, quedamos muy agradecidos. Realmente los tiempos se han avanzado tan rápidamente. Esperamos que en el resto de la tarde, todas las cosas que tienes planificado para realizar, que cumplan con éxito. Y también agradecer por acompañar este hermosos tiempos. Solamente esperar este mes de agosto, todas las cosas que tienes planeado salga con bien y sobre todo bajo la divina voluntad de Dios. ¿Dónde estás? Ánimo a usted, hermanos y hermana, ánimos en el Señor. Siempre esto recuerda, la palabra de Dios, el libro de Mateo, está bien claro. Primeramente buscad el reino de Dios y su justicia, luego todas las cosas vendrán por sus añadiduras. Usted y yo a buscar entonces este mes de agosto más la presencia de Dios, más a la congregación, más a la oración, más a la alabanza, más a la meditación de la palabra de Dios. Saludos también a todos los amigos y hermanos que están en la sintonía del grupo Seminario Sinaí. Extensión Durán, saludos cordiales compañeros. Ánimos en el Señor, ya falta poco, falta poco.

Muchas gracias, quedamos muy agradecidos. Realmente, si Dios, papito, aún da salud y vida, si Dios no ha venido aún todavía,

próximo sábado estaremos una vez más acompañando. Si de pronto, si Dios ha llevado, con más seguridad, ya sabe dónde nos podemos encontrar. Siempre agradeciendo a nuestro Dios Todopoderoso por salud y vida, y por qué no, por el trabajo, por la familia, por todo aquello que hemos tenido esta semana, por todo aquello que hemos disfrutado esta semana. Agradecer a Dios, recalcándole a cada uno de ustedes, no deje de congregar el día de mañana a la casa del Señor, donde podemos disfrutar de las alabanzas, donde podemos aprender la palabra de Dios, donde podemos llevar nuestras ofrendas, nuestros diezmos, y siempre, siempre, siempre permanecer en el camino del Señor. Recuerde siempre, nuestro Señor Jesucristo dejó una promesa tan grande: hoy me voy, voy a preparar una morada allá en el cielo y regresaré por usted. Recuerda siempre, la palabra de Dios cumple a su cabalidad y todos debemos estar esperando ese regreso de nuestro Señor Jesucristo. Muchas gracias, quedamos muy agradecidos por acompañar estos minutos. Ya nos aproxima la hora porque viene otro programa aquí en adelante. Estamos muy agradecidos, mis estimados hermanos y hermanas, en diferentes lugares, diferentes familias, diferentes sectores, diferentes barrios, en diferentes casitas, diferentes negocios, quizás en carrito también. Muchas gracias por acompañar. Su amigo, su hermano, su servidor, Pablo Caizaguano Fernández, le agradece eternamente, de todos nuestros corazones. Nos despedimos con esta hermosa alabanza. Muchas gracias, bendiciones. Un lindo resto de la tarde a cada uno de ustedes.

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gracias por acompañarnos en este tiempo. Les mando un abrazo bien fuerte, que Dios los bendiga, y fue un gusto poder estar con ustedes este ratito desde su casa.

Venimos ante ti, oh Dios, sedientos, cansados, conscientes de nuestra necesidad de ti, más que de cualquier otra cosa. Necesidad de tu espíritu y de tu presencia, Dios.

Gloria a Dios. Vamos a cantar una alabanza que dice: has prometido regresar. ¿Cuántos dicen amén? Al de tu lado dile: así como estás conmigo, vamos a llegar hasta arriba, dile. Vamos a llegar juntos. Vamos a llegar juntos. Y feliz aniversario a la iglesia del Señor. 25 años. 25 años. Que Dios los bendiga. Bodas de plata. Vamos a cantarle a Dios esta alabanza. Prepárate, prepárate. Y dale palmas a Dios. Dale palmas a Dios. Vamos, dice.